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Hola, hola, ¿qué tal? Buenas tardes, muy buenas tardes. Aquí estamos, esta tardecita de lunes 10, 10 de agosto del 2026. Bueno, pues aquí estamos, aquí haciendo una prueba nada más, una prueba, ¿eh? Así que si hay alguien por ahí que vaya a tomar control, ya sabe, aquí vamos a estar solamente un ratito porque estamos haciendo una prueba para un ratito que estamos escalando por aquí, a ver si nos funciona bien. Bueno, pues como les decía, pues aquí estamos, ¿eh? Deseándoles que se la estén pasando bien. Donde quiera que se encuentren en esta tardecita, tardecita del lunes. Claro que ya hayan salido de su trabajo, que ya estén en la casa descansando a gusto, ¿verdad? Que ya se hayan echado un buen baño, ya estén disfrutando de una buena cena. Bueno, y si están cenando, pues invítenos. Invítenos porque tenemos hambre nosotros, tenemos hambre. Y bueno, pues creo que se me hace que me voy a llevar los toppers también. Si tiene cenita por ahí, ¿qué le parece si me llevo unos 2, 3 toppers para que me eche por ahí? Por, me haga el favor de echarme un poquito de nochecito para mañana. ¿Qué le parece? ¿Qué te parece? Así que si acaso, no, no creo que estas horas haya hecho algún hígado cebollado por ahí. Bueno, pero si acaso, si acaso, si acaso es algún hígado cebollado, pues ya saben. Ya saben que un topercito de hígado para la mañana, unas tortillitas recién hechas. Bueno, yo creo que le paso un nuevo ciclo a la señora Shayo ahí que nos haga unas guarachonas, esas guarachonas que sabe hacer ella, del tamaño de un comal, más grandes a veces, porque a veces sobresalen para fuera de él. Entonces, bueno, pues vamos con Shayo. Ahora, Shayo, háganos por favor unas guarachonas que ya me regalaron un topper con hígado, hígado encebollado y hasta un poquito tomate le ponemos, ¿eh? ¿Qué les parece? Y bueno, pues a ver qué traemos por ahí. Si no, pues ya paso a hacer unas gorditas rellenas, ¿verdad? Yo creo que sí, unas gorditas rellenas estaría bien. Y si no, pues hasta unas quesadillas, yo creo, pues ya que más ya puestos en la barra, pues lo que caiga, porque con hambre todo pasa. Así que bueno, pues aquí estamos, ¿eh? Y como lo decía, mucho willy willy, pues solamente pues aquí estamos haciendo una prueba, ya saben, ¿eh? No vayan a decir, este invasor ya nos está invadiendo, no, no, no, no, no, para nada, nada más estamos aquí haciendo una pruebita por aquí. Está el técnico ahorita, está el técnico aquí. Está el técnico aquí moviéndole las controles aquí a esta nueva ancheta que como dice el primo viejito, pues, si no sabe usarlo, si no sabe mover los aparatos, ¿para qué los compra? Es lo que dice el primo, ¿verdad? Bueno, pues así me pasó a mí. Aquí trajimos un aparato que ahora no sé usarlo. Bueno, pues quién sabe, vamos a tener que ver el manual. Pero a mí casi no me gusta ver el manual, a mí me gusta casi nomás a puro tanteo, dijo que a puro tanteo, fíjese que un mecánico, que un señor que conozco yo, que es mecánico, me dijo, oye, dijo, tu troca está desalineada, luego, luego se ve. Dijo, es que yo te la alineo, y le dije, pues ya tiene alineación para las trocas. No, dijo, yo no ocupo máquinas, no ocupo nada, ese, a puro ojo yo las alineo. Bueno, pues, así, así yo, ¿verdad? Así yo, a puro ojo también aquí. Nosotros casi, casi, casi no nos gusta leer el manual, eso. Para que ahí como los niños cuando nacen no traen manual, y los creamos, los hemos creado. Las hemos criado todos. A lo mejor un poco malcriados, dijo aquel. A lo mejor es esto, como bien decir, ¿verdad? Pues los hemos hecho un poco malcriados. Y bueno, pero así estamos nosotros. Así que sin manual, sin nada, de nada. Aquí nomás al puro ojo, ¿cómo la ve? Aquí el técnico se la está rifando, se la está ingeniando ahora sí, para ver cómo funciona este asunto, este aparato. Bueno, pues no sé si ya estamos bien o le ponemos música. Qué dice el señor técnico? Le paro de hablar porque ya no sé qué decir. Ya se me acabaron las palabras. Se me acabaron las palabras, güey. Ay, ay, ay, bueno, pues aquí mientras vamos a. Oye, creo que mi niño ya se me está derritiendo. Bueno, pues ahí les pensé, dijo que ahí disculpen, pero aquí pues voy a tener que darle un mordido aquí a mi cono porque ya se me está tirando la nievecita. Las escobas son buenas las escobas, ¿eh? Y si no, pregunten al señor Shai, ¿no? La señora Shai una vez se equivocó o el guión le falló, no sé qué pasaría. Y viera que venía una fiesta y aterrizó en otro lugar, aterrizó en otra fiesta. Y pues ahí ¿cómo dice? Nos dejó esperándola. Nosotros ya le daríamos el coma listo para las tortillas que nos iba a hacer. Al rato, pues ¿dónde estará la señora que iba a hacer las tortillas? No dijeron, dijeron, oye, en aquella fiesta que está enseguida, dice, qué buenas tortillas tienen, esta es la señora haciendo tortillas. Nada, que la señora Chayo se equivocó. Y pues, ¿qué pasó, Chayo? No, pues que mi escoba aquí aterrizó. No, no, es que ustedes traen mal GPS aquí. O la escoba, no sé, no sé, creo que se desorientó un poquito y bueno, pues
Aterrizó al otro lado, aterrizó al otro lado y nosotros nos quedamos nomás. Ahora sí, conmigo el primo viejito esta mañana como el zorro. Nos quedamos como el zorro, nomás nos llevaban la locura. Aroma de las tortillas recién hechas, ¿eh? Y nada, nada, nada de tortillas que hubo. Así que, pues, no, no, no, no, eso sí, no se vale, no se vale, no se vale. Bueno, pues así es, así es. Entonces, vamos a ponerlo tantita música y no sé cómo anda el técnico, no sé si vamos a poner poquita música o qué vamos a hacer, o vamos a tener que poner un cassette grabado porque las palabras se van a acabar, ¿eh?

Bueno, pues aquí estamos nuevamente, aquí estamos de regreso por aquí. Bueno, aquí estamos cargando estas cosas, este aparato. Vamos a ver cómo se sigue escuchando. Bueno, pues aquí estamos, aquí enviándole saluditos a usted, hasta donde quiera que esté. Bueno, donde quiera que esté, bueno, pues saludos a José, a todas las familias en cualquier lugar del mundo que nos estén escuchando. Bueno, pues saluditos, saluditos a todos, hasta donde sea. Por allá, pues está la gente que nos escucha por los municipios o por allá de Zacatecas, ¿verdad? Allá por el lado de Niño Zacatecas, Cita, Porvenir, el Águila, y bueno, pues allá en la Hacienda de San Cristóbal también, ¿verdad? La señora Hilaria nos escucha por allá también, la señora Chayo acá en Porvenir, familia del primo viejito, también en el Porvenir, en la casita. Bueno, pues saludos, saludos, saludos a todos, todos por allá. Y pues lo que quiera que nos estén escuchando.

Bueno, pues aquí continuamos esta tardecita, esta tardecita de lunes 10 de agosto. Y si no me equivoco, hoy es el día de San Lorenzo, me parece que es el día de San Lorenzo. Bueno, pues eso sí, saludos a todos los lorenzos y muy, pero muy especialmente a don Lorenzo López por ahí en el Fortín del Centro. Bueno, pues, tengo entendido que si no he checado el calendario, nomás la pura mente y la pura computadora mía me está diciendo que es el día de San Lorenzo y este día, bueno, pues yo creo que sí. El día 10 de agosto, bonita fecha, bonita fecha, me trae recuerdos de algo. Algo bueno pasó para mí, un 10 de agosto también, bueno, pues así es. Así es, aquí estamos, como les decía por ahí, si alguien va a programar ahorita, téngannos poquita paciencia, denos unos cuantos minutitos, por favor, porque estamos aquí calando este asunto y ya en un ratito, unos minutitos, desocupamos el guarnés, como dijo el primo Meño, ¿verdad? Y si no me equivoco, yo creo que es el primo Meño que va a entrar ahorita. Primo Meño, si está escuchando, por favor, denos unos minutitos nada más, porque estamos aquí calando este aparato, este asunto, a ver qué. Si ya nos queda bien, pues de ayer estuve batallando un poquito yo aquí y bueno, pues no se pudo arreglar y pues aquí estamos, bueno, vamos a ver, ahí regresamos.

Hola, hola, buenas tardes, les de Dios, familia. ¿Cómo se encuentran en esta cosa tardecita? Oiga, tarde de lunes, 5 de la tarde, 6 de la tarde, 57 minutitos, tiempo de estar en Colorado. Que no se le haga tarde a usted y a toda su familia. Oiga, bendecida tardecita de lunes.

Bueno, pues aquí seguimos tratando de arreglar ese asunto, que parece que no se está yendo muy bien. Bueno, vamos a probar, vámonos.

0: Bueno, pues aquí estamos, bueno, aquí pues ya vamos a desocupar los controles ya porque se me hace que va a entrar el primo Meño. Bueno, primo Meño, ya ahí vamos a enviar los controles. Parece que esta cosa no nos funcionó bien, no funcionó bien. Así que vamos a seguir intentando aquí a ver qué pasa. Bueno, pero pues ahí usted tome los controles, primo Meño. Ahí se los mandamos. Ahí le mandamos el Ernesto hasta Albuquerque, Colorado. Saludos al primo Meño y a todos los que se... Perdón, no, Albuquerque, Colorado. No. ¿Qué traigo? Ya estoy como aquel que dijo que California... Venga, California, yo estoy a lo que recordar, creo que Nuevo México.
1: Oiga, dicen que de ir, amigo, ¿para dónde va? Digo, para Colorado, Denver.
0: Para Colorado, Denver. No, una vez un señor dijo: oiga, me quiero hacer una llamada en los teléfonos públicos que había antes allá. Bueno, no eran públicos, ¿verdad? Eran teléfonos ahí para toda la gente, pues, pero cobraban. Dijo: ¿me hace una llamada a Denver, California? Ahí, así estoy ahora, en un niño como en Albuquerque, Colorado. Primo Meño, hasta Albuquerque, Colorado. ¿Qué le parece? Bueno, pues le enviamos los controles al primo Meño porque ya se llevó tiempo. Se nos...
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Hola, hola, hola, ¿qué tal? Muy buenas tardes a toda la bonita audiencia que escucha Radio Recuerdos de mi Tierra con Internet. Ya llegamos, ya estamos por aquí con los micrófonos y controles abriendo esta programación el día de hoy desde Albuquerque, Nuevo México. Un poquito tarde, se nos hizo tarde, pero gracias a Dios ya llegamos, ya estamos aquí. ¿Quién anda por ahí? ¿Quién estaba esperando esta programación? A ver, manifiéstense, escríbanos, díganos qué canción le gustaría escuchar, díganos para quién y para dónde van sus saludos. Aquí estamos ya, ya llegamos aquí a agarrar los micrófonos y controles de esta bonita estación de Radio Recuerdos de mi Tierra.net en este bendecido lunitos, lunes, inicio de semana, lunitos. Lunes 10 de agosto del año 2026. Vamos a iniciar, estamos iniciando por aquí. Un poquito tardecito, pero lo bueno es que alcanzamos a llegar. No me pregunten cómo vengo, lo bueno es que ya llegué. Bienvenidos sean todos y todas aquí a su casa, Radio Recuerdos de mi Tierra.net, donde vamos a tratar de llevar un poquito de alegría, música hasta sus hogares, trabajos o donde quiera que nos esté usted haciendo el favor de acompañarnos a través de la magia del internet, hasta donde alcance la señal de la hebra del internet. Vamos a iniciar con el pie derecho. Aquí voy a estar en los micrófonos y controles hasta las 9 de la noche. Si alguien gusta solicitar alguna canción, enviar algún saludito, a la orden, aquí estamos. Vámonos, recién les iba a decir como el chiave de la chiva, sus órdenes. Ah, no, le hacía cantinfla. A sus órdenes, jefe. Ya estamos aquí, vámonos con la música, iniciando la programación. A ver, dígame, coménteme, platíqueme. ¿Quién anda por ahí detrás cortinitas? Que se manifieste. Vámonos, sí, pues, iniciamos con estas bonitas canciones. Oiga nomás, ¿sabía usted que el recordar es volver a vivir? Bueno, pues si no lo sabía, ya lo sabe. Aquí estamos para recordarle porque la música nos alegra el alma y nos refortalece el corazón. La música motiva emociones. ¿Sabía usted también que la música a veces... El escuchar una canción se manifiesta en nuestros sentimientos, en cosas que no podemos decir, ¿verdad? La música lo dice por nosotros. Cuando el corazón calla, la música habla. ¿A qué cray? ¿Y ahora de dónde sacaría yo esa frase? Bueno, pues vámonos, pues.

Continuamos, continuamos aquí, seguimos abriendo esta programación cuando son las 7 de la tarde con 42 minutos, tiempo de Albuquerque Nuevo México. Seguimos por aquí con ustedes, con la música, con la programación abierta en vivo desde Albuquerque Nuevo México, por acá, muy caliente, seguimos por acá por este lado. Oiga, déjeme le platico, déjeme le comento, déjeme le paso a comunicar que hoy, hace rato antes de irme allá donde iba, estaba viendo las noticias y qué triste, ¿verdad? Qué triste todos esos desastres de la naturaleza, ¿verdad? Que hubo un terremoto allá en Colombia y es muy triste, oiga, no quisiéramos vernos involucrados en ese tipo de desastres, ¿verdad? Nos hace pensar, nos hace reflexionar, pobre gente, ¿verdad? Fíjese que qué tanto hace que los golpeó por allá el terremoto de Venezuela y ahora por allá en Colombia, ¿verdad? Fíjese que me quedé pensando yo hace rato que me fui por allá a la cita que iba yo pensando qué nos deparará el destino, qué seguirá. Solamente Dios sabe por qué pasan estas cosas. Me dio a mí como preocupación en qué pensar, ¿verdad? Fíjese cómo está golpeando por allá la madre naturaleza, los terremotos por allá en Sudamérica, allá lo que es en Venezuela y ahora en Colombia un terremoto muy fuerte por allá. Pobre gente, ¿verdad? Pobrecita gente que pasa ese tipo de situaciones, ¿verdad? En estos casos, en realidad, no hay palabras, ¿verdad?, de consuelo para todas esas familias que sufren los estragos de la madre naturaleza, que ahorita son ellos, al rato no sabemos, ¿verdad? Que Dios nos ayude, nos proteja y nos cuide donde quiera que nos encuentremos, porque yo siento que este mundo ya no es igual. Todo ha cambiado mucho, ¿verdad? Si se fija usted cómo se está calentando la tierra entre más y más, ya no son los mismos climas que disfrutábamos antes, ¿verdad? Ahora están los climas muy diferentes. Y también la forma de vivir la vida se ha vuelto muy trabajosa, también la vida, muchos problemas por todos lados, muy caro todo, oiga, y los sueldos no suben, y nosotros pues tenemos que atorarle a la situación. Fíjese que por acá, por los Estados Unidos, acá en dizque el sueño americano, yo me quedo pensando que ya se acabó el tiempo de que nosotros nos quedemos pensando que vamos a hacer dinero aquí. No, olvídese, mi primo, aquí a veces ya hasta quiere uno correr para su tierra. Está muy caro todo, hay poco trabajo, apenas salemos con los gastos de supervivencia, diría yo, ¿verdad?, de vida, y según nosotros, cuando nos venimos para este país, nos venimos pensando que íbamos a hacer una vida mejor y que nos iba a ir bien y que íbamos a hacer fortuna y íbamos a regresar a nuestra tierra felices y triunfantes, ¿verdad? y ahora no, ahora ya en realidad ya no hay a uno ni para dónde correr ni para dónde irse. La vida está muy dura donde quiera. Lo único que puede uno pensar en esta situación es que pues qué gana uno con moverse para de aquí para allá o de allá para acá, ¿verdad? Como quiera vamos a tener que trabajar ya, sea allá en nuestra tierra o sea aquí, ¿verdad? Como quiera le vamos a tener que salir adelante. Nomás que pues el sueño que traíamos, pues ya no es sueño. Ya se convirtió en una pesadilla. Y fíjese que hay muchas familias también por aquí en los Estados Unidos sufriendo también mucho. De por sí no hay trabajo y luego con esas redadas del gobierno del ICE, de la migración, ¿verdad? Que no lo quiera Dios que nos llegue a tocar a nosotros por acá, no queremos ni pensar, ¿verdad? Pero
son preocupaciones y es de pensarse este tipo de situaciones que estamos viviendo, ¿verdad? Y fíjese cómo están pasando cosas, cómo se está moviendo la tierra allá. Ahora les tocó a nuestros hermanos paisanos por allá de Colombia, pobre gente, ¿verdad? Por ahí miré unas imágenes en la televisión, muy apenas alcancé a mirar porque ya iba saliendo a la carrera, unas iglesias muy bonitas que se cayeron y también unos edificios grandes que se derrumbaron completamente. Se imagina cuánta gente había en esos lugares y que ese tipo de situaciones, pues realmente nadie estamos preparados, ¿verdad? Fíjese que yo me quedé pensando, dije, no, pues yo en este jacalillo, aquí donde vivo, en este tecunchillo, dije, una hoja de esta de tree rack o de una viga que esté por ahí escondida en medio que me vaya a dar en la cabeza, pues hasta ahí llegué. No, pero no está fácil, oiga. Fíjese que son situaciones muy difíciles. Digo, el comentario es para las personas que estén escuchando, ¿verdad? Porque a veces no sabemos. En realidad yo no tengo el programa de rating donde nos están escuchando personas, pero es muy triste, ¿verdad? Donde quiera que nos estén escuchando, pues estos temas son de reflexión y de pensar un poquito las cosas, ¿verdad? Tratar de cuidarnos todos, y para este tipo de situaciones pues no hay, no se puede uno preparar, porque de repente llegan, de repente nos agarran hasta dormidos, oiga, ya no vuelve a despertar uno, se imagina, pobre gente. Dios los ayude a todos por allá en Colombia, que no hace mucho que pasó el terremoto allá en Venezuela, ¿verdad? Yo no conozco para aquellos lugares, pero a lo poquito que yo sé, pues son países pobres también, como lo es nuestro México también. Son países que no están preparados, donde pues es difícil la situación donde quiera. Entonces, aquí también en los Estados Unidos, no piensen las personas que nos escuchan por allá, en aquellos lados de Sudamérica, que estamos acá en la gloria. No se crea, mi primo, a veces si la piensa uno que a veces ya no nos alcanza con lo poquito que trabajamos para vivir. No está fácil la vida. Ayer estuve platicando yo con mi papá, yo estoy al pendiente con mi papá, le hablo, pues cada 8 días le hablo cómo está, cómo se siente, y yo le dije, no hombre, papá, yo, ¿sabe qué estoy pensando? Yo estoy pensando que mejor nunca me hubiera movido yo de allá de mi tierra, le digo, es más, le dije, quisiera volver a ser niño, estar allá. Mi papá nomás le da risa. No, pues dice, pues ahora sí ya te engañaste, ¿verdad, Manuel? Pues sí, ya me desengañé, ¿y qué gano? Le digo, ahora estoy como la India María, le dije, ni de aquí, ni de allá. Ahora, ¿cómo le hacemos, verdad? Y fíjese que ya cuando llega uno a cierta edad de adultos, que hemos pasado por tantas y tantas cosas, golpes que nos da la vida, nos damos cuenta de muchas cosas, ¿verdad? De muchas cosas que vivieron nuestros padres, ¿verdad? Y a lo mejor otras que no vivieron. Y ahora yo me pongo a pensar y reflexiono. Ayer le estaba diciendo yo a mi papá que yo me hubiera quedado mejor allá. Pero, queremos venir a barrer los dólares. Queremos venir a barrer los dólares por acá. No, qué bueno fuera. A lo mejor pudiera ser que hay personas que sí les haya ido bien en su vida aquí en este país, ¿verdad? Pero yo pienso que la mayoría no, la mayoría de las personas nomás aparentan lo que no son, ¿verdad? Y todas esas cosas, que echar mentiras y las apariencias son las que nos llevan al engaño a nosotros cuando no conocemos la situación, ¿verdad? Ahí es donde se engaña uno, pero ya cuando se viene uno y se desengaña por acá, no es fácil.
Fíjese, nosotros hemos pagado un precio muy alto al vernos salido de nuestra tierra, que perdimos a seres queridos que ya no volvimos a ver, ¿verdad? Nos perdimos nuestras costumbres, nuestras familias, nuestras fiestas por allá, tantas y tantas cosas. Por eso le digo que la ambición nunca es buena. Nunca es buena la ambición, porque nomás nos vinimos ambicionando algo a un mundo distinto que no sabíamos cómo nos iba a ir, ¿verdad? Y nos perdimos de muchas cosas. A veces piensa uno, ¿por qué pasa esto? ¿Por qué pasa lo otro? Nunca se sabe, nunca se sabe en la vida por qué pasan las cosas. Solamente Dios nuestro Señor sabe por qué nos puso por acá en este lugar. Yo a veces platico con mi hermana, con mi papá, y le digo, tal vez por algo Dios me puso acá donde estoy para salvarme, ¿verdad? Porque fíjese que le voy a decir una cosa, que allá en nuestros lugares de origen hay un desenfreno totalmente, muchas adicciones, mucho alcohol. En aquel tiempo yo ya empezaba a tomar allá en mi tierra, y aquí, porque pues me ha ido mal a causa de eso, ¿verdad? He estado en centros de rehabilitación y todo eso para poder seguir adelante con mi vida. Entonces, les platico yo a mi papá y a mi hermana que si yo hubiera quedado en el rancho, a lo mejor ya no estaba, oiga, ya me hubiera muerto yo. Allá en mi tierra hay muchas personas que han muerto del alcoholismo desenfrenadamente, porque el abuso de las sustancias, el abuso al alcohol, ¿verdad? Y pues tanta fiesta no ayuda, tanta fiesta no ayuda a dejar de tomar, tanto jaripeo, tanta coleadera, tanto baile, tanto festín por allá, ¿verdad? Y todo nos activa a la pura tomadera. Realmente yo reconozco que tal vez si yo me hubiera quedado allá, ya estuviera muerto, ¿verdad? Ni lo quiera Dios. Pero solamente Dios sabe por qué nos pone en situaciones y las pruebas que nos pone para pasarlas, ¿verdad? Que no son fáciles, pero no imposibles. Lo que se requiere es mucha fuerza de voluntad solamente y decisión propia, querer cambiar uno, y verá que sí se puede. Es lo que pienso yo, ¿verdad? Por algo estamos aquí. ¿Qué les parece si seguimos con la música? No los quiero aburrir con tanta plática. Bueno, toqué este tema debido a que no tengo mensajes, no tengo audiencia, no hay gente que esté escuchando. Entonces, pues hay a las poquitas personas que nos hagan el favor de estarnos escuchando, ¿verdad? Ese tipo de compartimiento o pensamiento, no sé cómo le quieran llamar ustedes, pero gracias a Dios estamos bien. Y pues hay ese tipo de comentarios sin tratar de ofender a nadie, con todo respeto a todas las personas radioescuchas que escuchan Radio Recuerdos de mi Tierra.net, que es solamente un compartimiento para todos ustedes en reflexión a lo que pasó, allá en Colombia, ¿verdad? Me quedé pensando qué seguirá. Solamente Dios sabe, ¿verdad? ¿Qué lugar se irá a mover? Fíjese, primero se movió allá en Venezuela, y allí pues Colombia pues está pegado, ¿verdad? Y nuestro México pues no está lejos. Y pues es de pensarse, ¿verdad? Lo bueno que pues Dios nos cuide a todos en general, a todos nosotros como seres humanos, en cualquier lugar de la tierra que nos encontremos, porque nunca sabemos, ¿verdad? Me acordé de los evangelios, de la palabra de Dios, que dice que habrá muchas guerras, habrá temblores, habrá enfermedades y tantas cosas, ¿verdad? Pues parece que por ahí vamos caminando con ese tipo de cosas. Entonces, ¿qué le parece si nos vamos con música? Ya que tengo un poquito tiempo por aquí con ustedes, debido a que tenía que ir a una junta. Y
Apenas salí ahorita a las 7, llegué aquí conectándome con ustedes como a las 7 y media. Bueno, pero aquí estamos, ¿verdad? Vámonos pues con la música, seguimos por aquí complaciendo a la audiencia, conéctense, díganme quién quiere una canción, quién quiere un saludito, yo con mucho gusto los voy a complacer. A ver, vamos a revisar aquí el Si Voz, dice, a ver, déjeme ver, el primo Fernando López Aguilar dice, buenas noches a todos, feliz lunes. Buenas noches, primo Fernando. Amiga Martina dice, buenas noches, amigo Manuel, ya llegué, ya estoy aquí. Ay, mire qué bueno, ya me tenía con el pendiente, lo bueno que alcanzó a llegar. Amiga Martina, bienvenida aquí a su casa, Radio Recuerdos de mi Tierra.net. Dígame qué canciones le gustaría escuchar ahora en esta nochecita, amiga Martina. ¿Qué le parece si nos vamos con esta música del recuerdito que tengo por aquí? Oiga nomás qué bonitas canciones. Si no piden canciones, yo me voy a ir con pura música viejita, pero muy bonita.

Venga, nomás, continuamos. ¿Qué les pareció por ahí esa música del Rey Perdido? Oiga, nomás con esas canciones. Me acuerdo cuando era yo joven, hermoso y bello, como un camello. Ay, qué caray. Vamos a continuar por aquí. Parece que ya tenemos peticiones. Por acá el primo Fernando López Aguilar dice que ya se fue de trompas, mi primo. Bueno, pues vamos a complacerlo por ahí al primo Fernando López Aguilar hasta allá, hasta Atlanta, Georgia. Aquí tratando de complacer a la audiencia un ratito por aquí con los micrófonos y controles de Radio Recuerdos de mi Tierra.net, recordando con estos bonitos temas estas canciones.

El recordar aquellos bonitos tiempos cuando éramos felices y no lo sabíamos, ¿verdad? Vámonos pues con la música. Vamos a ver si tenemos más mensajes. El primo Fernando López Aguilar nos solicitó estas canciones. Amiga Martina, ¿qué canciones va a querer? Dice por acá el primo Fernando López Aguilar. Yo ya, primo, ya que, ya, oh, ya. Ya se fue de trompas. Y sí, puede que acá me escribió por el otro lado, mi primo. Por eso acá no le entendí el mensaje que dijo. Yo ya. Vámonos pues. Dice la amiga Martina que quiere, mi amigo Manuel, unas de Héctor Montemayor. Ándele, cómo no. Bonita música también del recuerdito, amiga Martina. Ahorita las formamos. Héctor Montemayor, ahorita sale. Señora Rafis, también ya nos escribiéndonos por acá. En el Cibo, señora Rafi, muy buenas noches para usted y su familia por allá en la casita Fresnillo, Zacatecas. Dice, buenas noches, don Meño, y todos en grados, saluditos Martina y Fernando. Por favor, quisiera hacer una lágrima con carácter norteño y canción de amor con tentación. ¿Ya dijo? Vámonos, ya me pusieron a trabajar, ¿verdad? Lo bueno que. Ahora sí, ahí sale la música. Me parece que estaba recibiendo por acá otro mensajito. Déjenme ver quién anda por acá por la retaguardia que anda escuchando. Mi prima Lulita. Ay, mi prima Lulita iba escuchando a todo volumen. Radio Recuerdos de mi tierra punto net. Dice, puras buenas, dice. Dice, así siga. No, pues ya que voy a seguir, ya. Ya vamos a variarle porque tenemos unas complacencias. Mi prima Lulita dice, péguele jugando al amor. Vamos, ay. Vamos, ay, mi prima. Ya dijo, ¿cómo no? Ahorita déjenme ver. Fíjese que ayer fui allá a la al Walmart y cada que iba se me olvidaba un pegamento que necesito, pues se la pegaré con esa que se llama que es que el pegamento del gorila. ¡Qué bárbaro! Bueno, vamos a ver qué tal pega ese pegamento, mi prima Lulita. Ahorita sale jugando al amor. Por lo pronto, vámonos con estas canciones. ¿Qué más tenemos por aquí? Otro mensaje nos escribe por acá. Simplemente María también desde el Monte, California. Dice que saludos para don Carlitos y a doña Vicky y todos los radios. Escuchas. Dice que quiere que le forme unas canciones por aquí de las muchachonas. Claro que sí. Ahorita salen esas canciones de las muchachonas también de las jilguerillas. De parte de Simplemente María y toda su pandilla desde el Monte, California. Por ahí con saluditos a don Carlitos y su esposa Virginia hasta allá, hasta donde nos estén escuchando. Vámonos con esto que nos solicitó el primo Fernando López Aguilar. Ahí salen sus canciones, todas chilladitas, una tras otra.

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1: Ay, estas jilguerillas ahora llegaron medias aviolentadas, aventando unas pedradonas. Ay, ya mero me descalabraban. Qué barbaridad.

Continuamos, continuamos. Aquí seguimos formando música, canciones. Por ahí salió una buena ronda de canciones en vivo. Por ahí, todas esas canciones que nos solicita la audiencia que se conecta día a día aquí a su casa, Radio Recuerdos de mi Tierra. .net. Ay, estas jilguerillas me dejaron pensando. No, no, pues sí llegaron ahora medias avioletadas. ¿Qué día, Mari? ¿Qué día, Mari? ¿Qué? ¿Verdad? Óigame, no. Óigame. No. ¡Ay, qué caray! Y fíjense que todavía me queda otra. Déjeme, me pongo el casco como Don Carlitos, porque por eso Don Carlitos dice que todo el tiempo tiene el casco puesto, ¿no? Pues con estas pedradonas y hasta me dan ganas de ponérmelo yo también, Don Carlitos. Vámonos pues con más música. Tenemos un mensajito por acá, también nos acompaña en la programación Primazo Carrillo. ¿Cómo anda mi primo? Ahí vienen sus canciones, ahí tengo las canciones de Héctor Montemayor, ahí vienen enseguidita, amiga Martina. También vienen las canciones de la señora Rapis. Aguántenme poquito las carnitas y hasta chicharrones llevan. Estas jilguerillas ya me traen por acá. Ahorita las arreglamos, verá. Ya nomás nos queda una de las jilguerillas, otra de los cadetes de Linares y luego viene Héctor Montemayor para la amiga Martina. Y luego vienen las canciones que solicitó la señora Rapis, ¿eh? Déjeme ponerme el casco. Yo creo que hasta con el barbiquejo. Oye, sí, porque como que llegaron medias aviolentadas estas muchachonas. Dice por acá el primo Carrillo. ¿Cómo anda, primo Carrillo? Dice, buenas noches, primo Meño. Saludos a todos en general. A ver si se puede con un parecito de temas. Se me antoja. Vámonos, recio. Con los rieleros. Dice, nomás para acordarme de una chatita. Vamos, ay. Usted es de los míos. Mi primo Carrillo. Nomás los recuerdos quedan. Dice, de una chatita trompuda. Vamos, ahí dígale. Estás trompuda, que eres becho. Dice, y a todas las que amé. Otra más de las meras, meras. Con el cheque Peña. Ándele, cómo no, ya dijo. Primo Carrillo, ahorita salen. Dice, y hay errores con laberinto, por favor. Gracias. Cómo no, ahorita salen. Ahorita la chillamos, verá. Nomás deme chance de sacar estos temas que tengo por acá y formamos esas canciones y ahí la chillamos, claro que sí. Déjeme arremangarme por acá el barbiquejo, que estas muchachonas como que pues, llegaron muy violentadas por acá, que como que te da huevo. ¿Y qué de amar? ¿Y qué de amar? ¿Y qué? ¿Y? No, pues ¿qué pasó? Vamos ahí. No. Calmantes, mantas, alegantes, pintas, lloras, pichicuatas. Déjame, me pongo el barbiquejo porque todavía falta otra. A ver qué dice esta de las jilguerillas. ¡Ah, qué caray! Ahorita salen esas, Carrillo. Esa canción del Cheque Peña, está buena esa canción. Ahí me la comparto, esa canción está bonita. La letra, lo que dice, ¿verdad? Primo Carrillo, amiga Martina, ya sacó los tambores por allí, las bocinas. ¡Chúbale, amiga Martina! Señora Rafi dice, buena, bendecida noche, señor Carrillo. Ahora pues, con la música, ustedes, muchachas, que tú, que aquel, que el otro, que es que te di a amar y que no, y que sí, que tú, y que... ¡Ah, qué pasó, hombre! ¡Ay, don Carlitos, por eso es que tenía razón de usar ese casco, por... Como que esas pedradonas sí pasan rozando. ¡Uy!

redes, por ahí ya salieron todas sus canciones que nos comentó la audiencia el día de hoy. 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Tenemos por aquí para cerrar la programación con broche de oro con estas canciones que me solicitó Carrillo. Viene el turno de los Rieleros del Norte. Y luego viene la del Cheque Peña y el grupo Laberinto. Y ahorita regreso para retirarnos, para que me acompañen por ahí, que me acompañen hasta a cerrar la programación por ahí, programando la oración de la noche, dándole gracias a Dios que nos regaló un día más de vida, ¿verdad? Y lo importante de todo es que estamos bien, ¿verdad? Donde quiera que nos encontremos, gracias a Dios. Ahorita cerramos la programación con la oración de la noche. Primero vamos a complacer a Carrillo y luego nos vamos a retirar. Ya tan rápido se nos llegó el tiempo, 9:03 p.m, tiempo de Albuquerque, Nuevo México, en este lunes, inicio de semana, lunes 10 de agosto del año 2026. Vamos a escuchar la música de los Rieleros del Norte, el Cheque Peña y el grupo Laberinto, complaciendo a Carrillo. Amiga Martina me aventó un gritotote que se escuchó, quién sabe hasta dónde, pero de que se lo aventó. Baile y baile, señora Rafis, por ahí también con la bocina y la música a todo volumen. Vamos a escuchar estas tres canciones y ahí regreso para retirarnos. Bueno, pues vamos a sonar estas canciones para Carrillo.

por ahí hasta Paso Robles, California, mi prima Lolita por ahí escuchando la programación. Vamos a compartirle ese Labyrinth Paso también. Claro que sí. Prima Lolita, chúmale, chúmale, no se duerma. No se duerma, mi prima. Agarre, agarre, ya le voy a decir gorda. No, agarre gordo. Agarre gorda, mi prima. Así es que anda en el rancho. No te duermas, agarra gorda. No, pues a la prima Lolita, que agarre gordo.

Bueno, pues ahora sí, ya estamos por aquí cerrando este changarro. Ya llegó por acá mi primo Panfilito Ortega, también llega como los policías, mi primo, ya cuando se acabó el pleito. No ve que ya metimos la vitrina del pan de los bolillos, primo, ya estamos cerrando aquí el changarro, primo. Ya le pusimos la tapadera a la mayonesa y ya tapamos el pan porque se mosquea. Ya tapamos el pan, mi Panfilito, qué bárbaro. Bueno, pues también a usted se le duerme el gallo. Llega como los policías ya al último cuando se acabó el pleito, mi primo. No, ya yo ya hasta recogí las sillas por acá y ya apagué el brasero, ya se acabaron las brasas, mi primo. Y nada más andaba envolviendo aquí el pan para que no se vaya a mosquear. Y la cajeta, oh, no quieres nada, primo mío. Bueno, pues ya estamos cerrando, primo. Déjeme ver qué dice antes de irme porque ya me estoy retirando. No, no, primo, no, no sea así. Usted ya está agarrando la maña del tesorito. Milagro que ahora no se apareció. Siempre llega.

Antes no me vienen a tirar la cobija acá en la cama. ¡Ey! ¡Ey! ¡Ey! ¿A dónde vas? No, no, no, no, no sean así con el primo Meño. Conéctense temprano. Dice, primo Meño. Oh, oh, oh, oh. Dice, buenas noches, le dé Dios antes de que se vaya, por favor. Anda Paloma y dile con las jilguerías. Saludos para todos los conectados. ¡Cómo no, recio, mi primo! Fíjate que, pues es que ya guardé el amplificador. Oiga, como en allá en el rancho, el amplificador de los tocadiscos. Fíjate que ya guardamos el amplificador, mi familito. No, ¿cómo así, hombre? ¡Qué caray, hombre! Bueno, vamos a ponerles la canción de las jilguerías y luego sale la oración de la noche. Tengo también una alabanza ahí para cerrar la programación completamente para toda la bonita audiencia, donde quiera que nos estén escuchando. Le ponemos la canción a Panfilito y luego sale la oración de la noche. Dice primo Panfilito Ortega, dice saludos amiga Rafi, Martina Carrillo, viejito Lulita, paisano Fernando López, viejito compa Israel, prietita Malora, súbanle conectados. Vámonos. Mejor usted mira los conectados, que yo no miro nada, mi primo. No, ya guardamos aquí todo. Y ya. Ay, pues, ¿para qué lo invocaba? Cáltase ahorita y ya llegó. No, ¿qué pasó? A mi primo vamos ahí. Y luego me llega gritando como si fuera yo de la calle. Ya guardamos los bolillos que sobraron. Ya guardamos los bolillos y ya apagamos el brasero. Ya vamos a cerrar este changarrito, mi primo. No sean así con el primo, yo no sean gachos. Como que allá nomás les falta que vengan y me descobijen todavía de donde ya estoy acostado. ¿Qué pasó, mi primo? No sé, acá que también llega gritando, no. Yo así no juego. Vámonos pues, vamos a programar esa de las jilguerillas. Anda Paloma y dile, y luego viene la oración de la noche. Y cerramos completamente la programación con la oración de la noche. Bueno, pues muchas gracias a todos los que nos hicieron el favor de acompañarnos el día de hoy en la programación. Pues poquito a poco salieron todas las canciones. Gracias a Dios por ahí complacimos a la audiencia. Muy buenas noches a todos en general. Yo regreso otra vez con ustedes, primeramente Dios, hasta el sábado. El sábado tempranito. Levántese tempranito, 6:30 de la mañana. Aquí regresamos con ustedes abriendo este changarrito. Ahorita ya estamos cerrando. No sean así. No sean así de aprovechados con el primo Meño, que ya guardó todo el menjurje, ya guardó. Ya el amplificador lo guardó en una bolsa para que no se vaya a enmosquear. Ay, mi primo, ya se guardó el amplificador, ya nomás queda aquí el puro micrófono, pero ahorita lo guardamos también. Ya estoy envolviendo acá todo el menjurje y usted está, y no, todavía el tesorito llega gritándome, ¿qué pasó, mi primo? No, pues ni que fuera yo de la calle. Les digo que ya nomás falta que me vengan a descobijar. ¡Ey! ¿A dónde va? No sean así, hombre. ¿Cómo que para allá, que tú, que aquel, que esto y que el otro y que me debía y que me debe y que no me apague? No, hombre, ¿qué pasó? No sean así con el primo Meño. Ay, qué ingratos estos muchachos, hombre. No sean así. Conéctense tempranito porque aquí el que no corre vuela. Y el que come mucho se desvela. Lo bueno es que yo no alcancé a comer. Ahora, tanto porque salí corriendo. Es lo bueno, ¿verdad? Quiere decir que voy a descansar bien. Ahorita me duermo y primeramente Dios hasta mañana. Vámonos pues con esa canción. Viene Las Jilguerillas. Bueno, y si la tendré esa canción, déjeme checo. Porque a lo mejor ando como los presidentes por acá, prometiendo. Prometiendo que sí, que sale. Bueno, y si no la hallo,
No, no. Déjeme asegurarme, porque después van a decir que el primo medio se la lleva a puras mentiras, que sí, que no, que va a salir, que quién sabe, que no, no, no, no, no, no. Cálmense. Déjeme, a lo mejor ni la tengo, primo Panfilito, y ya está celando prometiendo. Déjeme ver.

no, mi primo Pablito Ortega. Fíjese que el virulaico me deja sacarla de acá del... Ya la tiene acá agarrada debajo de la silla. ¿Usted cree que este mugrero? Así que ya, virulais, no me queda dejar sacar su canción, mi Pablito, este condena mugrero del virulai. Yo creo que... yo creo que se quedó como el dueño con hambre. No le quiera comer la canción este mundao.

cálmate. Dame la vaca, mujer, este hombre que no. Que no, no, no, no, hazte para allá. Hazte para allá que me andas por acá rasguñando. Ay, qué barbaridad, esto trae tamañas uñonas. Oiga, mi primo Condilito, fíjese que falta que me vaya a acostar yo acá todo rasguñado, este pirulais. Ni me había fijado que ya le crecieron las uñas. Nomás que no me vaya a rasguñar en la cara este mugrero.

¡Ey, mandado este chala para acá! ¡Echa esa canción! ¡Ey, mugrero este ya! Ya ves lo que ocasiona, primo Pambilito Ortega, ya ves lo que ocasiona acá. Yo todavía acá ando peleando con el Firulais, que no me

¡Ay, qué mugrero! ¿Cómo no vas y le ladras allá a Don Filipe Ortega? ¡Ay, qué condenado! Me anda queriendo. ¿Cómo la ve, primo? ¿Cómo la ve mi primo Don Filipe Ortega? Este mugrero no me quería dar la canción, ya se la quité por acá. Bueno, pues ya la tenemos. Pero, no, pues es que necesito darle de comer a este mondado, porque si no, pues, ¿se imagina si amanezco todo rasguñado? ¡Ay, qué caray! Ya ve, mi primo. Vámonos, pues, con esa canción de las jilguerillas. Vamos a leer los últimos mensajes y luego nos vamos con la... Primero vamos a sonar la de las jilguerillas y luego la oración de la noche y luego una alabanza que tengo por aquí. Sobre aviso no hay engaño. Ya ve, primo Panfilito Ortega, todo lo que tuve que estar batallando con este mugrero que ya no quería soltar la canción, ya la... tenía acá abajo de la silla este. Pues es que ya levantamos todo el changarro, hombre. Dice por acá, señora Rapis, que bendecida noche, saluditos, amigo Panfilito Ortega. Señora Rapis dice, muchas gracias, Normeño, por su tiempo, que pase buenas noches. Muchas gracias, señora Rapis, igualmente para usted y su familia allá en la casita, Fresnillo, Zacatecas, acá el tesorito, grítale. Dices de mí, ponme el vato gacho. No, ya no, pues si apenas se la saqué esta espínula, es que ya no quiere soltar la música, mi tesorito. No, se la debo para la otra, dijo la bailadora. Dice, ya estoy despeinándola. Y bueno, ¿y qué culpa tiene esa condenada pájara, mi primo? Ay, qué mugrero este hombre. ¿Cómo la ve mi Panfilito Ortega? Dice el Panfilito, dijo la bailadora, ahí para la otra, no se preocupe. No, pues ya se la quité el pirulay. No quería soltarla, mi primo. No, digan bien, porque me sirviera acá el tiro que me aviento acá con este mugrero. Y ya cuando levantamos el changarro, ya enredamos todo para guardar. Este mandado ya no quiere soltar nada. Qué condenado este. Y bueno, vámonos pues. Ya está la canción ahí, Panfilito Ortega, ya la soltó el Firulais. Dice la señora Chayo, don Manuel, bendecida noche, Dios lo bendiga a usted y los conectados. Igualmente para usted, señora Chayo, qué bueno que nos acompañó también en la programación. Muy buenas noches para usted y su familia también allá, hasta el porvenir del centro, ahí para sus papás también y toda su familia. Señora Chayo, qué bueno que nos alcanzó aquí a acompañar en la programación el día de hoy. Dice el primo Panfilito Ortega, saludos amiga Chayo, bendiciones para todos, vámonos a trabajar. Bueno, pues vámonos pues, nosotros vámonos a dormir. Nosotros nos vamos, pero a dormir, usted vaya a trabajar. Vámonos pues con esa canción de las jilguerillas, que a duras penas se la sacamos al Firulais, pero ahí sale. Dice la señora Chayo, bendecida noche amigo don Panfilito, saludos a su esposa, la amiga Valeria. Ahí están, dice el tesorito que va. Señora Chayo dice, saludos a todos, Panfilito Ortega, el tesorito, Rafi, Martina, Carrillo, Fernando, que pasen buenas noches. Muchas gracias a todos, nos pasamos a retirar. Yo regreso con ustedes primeramente Dios hasta el sábado por la mañanita muy temprano. Que tengan una bendecida nochecita hoy y que tengan una excelente semana laboral esta semanita, ¿verdad? Muchas gracias. Hasta el sábado.

Reflexión de la noche de hoy, lunes 10 de agosto del 2026. En el nombre del Padre, del Hijo, del Espíritu Santo. Amén. Hermoso Dios, gracias vengo a darte esta noche. Me pongo de rodillas para agradecerte por todos los momentos que pude compartir hoy. Te ofrezco mi fatiga y mi cansancio para que puedas reponer toda mi energía y darme un nuevo amanecer si es tu voluntad. Esta noche puedo experimentar tu infinito amor y bondad. Dame la dicha de poder tener un descanso tranquilo, lejos de las perturbaciones, y así poder tener un nuevo día lleno de bendiciones y de muchos retos para conseguir. Dios precioso, protégeme esta noche y ayúdame a un buen dormir. Quiero darte gracias, Padre bendito, por la dicha de contar con una familia como la que me regalaste. Gracias porque desde el amor y el cariño que me muestran, puedo encontrar las fortalezas que me hacen enfrentar los momentos de adversidad. Gracias por darles la posibilidad de gozar de buena salud y de realizar sus actividades que puedan sostener sus hogares. Te pido por aquellos familiares que estén alejados de nosotros por algún tema de orgullo o malos entendidos, para que puedas sanar el vínculo que nos unió un día y nos permitas regresar a esa armonía que nunca debió romperse. Señor, que la luz resplandeciente de tu corazón ilumine toda mi habitación en esta noche, que pueda dar luz a las partes oscuras de mi alma, que pueda purificar los males que pueda tener, que esta noche sea un momento de limpieza, donde laves mis pecados con tu preciosa sangre y borres las preocupaciones de mi mente con tu espíritu de santidad. Dios Todopoderoso, tengo que agradecerte, porque a pesar de que no lo merezco, estuviste conmigo en todos los momentos de adversidad. Si hoy nada salió como lo esperé, no permitiste que entrara en desesperación, más bien, me diste esa palabra de aliento que necesité para pararme y seguir adelante. Infinito Padre de bondad, gracias porque no permitiste que las necesidades se hagan grandes en mi hogar. Gracias, Señor, porque colocaste un pan en mi mesa, porque me diste el vestido con que cubrirme y la salud de la cual pude gozar para llegar al final de este día. Gracias porque sentí tu bendición que envolvía cada una de las acciones que realicé el día de hoy. Señor de mi vida, gracias porque escuchas mi oración en esta noche. Gracias porque me permitirás descansar completamente en calma y lejos de las preocupaciones que pude acumular en el día. Gracias, Padre bendito, porque sé que podré recuperar mis fuerzas para tener un nuevo mejor mañana. Confío en ti y en el poderoso nombre de Jesús. Amén. Versículo de la noche. Cantares, capítulo 6, versículo 3. Dice: Yo soy de mi amado, y mi amado es mío. Él apacienta entre lirios. Reflexión. En el silencio de la noche, cuando todo se aquieta, es el momento perfecto para volver el corazón a Dios. A lo largo del día, pudiste enfrentar alegrías, desafíos o cansancio. Pero ahora es tiempo de soltar todo y descansar en su presencia. Dios no solo camina contigo cuando estás fuerte, también te sostiene cuando te sientes débil. Su amor no depende de lo que hiciste hoy, sino de quién eres para Él, alguien profundamente amado. Esta noche, cierra tus ojos con fe, agradece por lo vivido,
entrega lo que te preocupa y confía en que Dios está obrando incluso mientras duermes. Mañana será una nueva oportunidad, pero hoy descansa en su paz. Que tu corazón repose tranquilo y tu sueño sea dulce bajo el cuidado de Dios. Amén, amén y amén. 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

Hola, ¿qué tal? Buenas noches. Muy buenas noches. Les saludo a su amigo. Aquí es Brian Hinojos. Bueno, pero aquí estamos. Aquí estamos esta nochecita. Un momentito, un ratito aquí para seguir haciendo pruebas aquí con un nuevo equipo que estamos. Estamos probando. Vamos a ver cómo se escucha el aire. Solamente vamos a estar aquí un ratito para hacer una prueba. Bueno, pues aquí mandándole saluditos a usted, hasta donde quiera que se encuentre, donde quiera que esté escuchando esta nochecita. Bueno, pues le deseamos que esté pasando una muy, pero muy feliz noche de lunes 10 de agosto del 2026.

Bueno, pues como les decía, aquí estamos esta nochecita aquí, saludándolos desde aquí, desde bueno, Colorado, aquí para estar haciendo una prueba solamente, para ver cómo se escucha este equipo. Aquí un aparatito que conectamos hace rato y bueno, pues queríamos nada más asegurarnos de que se esté escuchando bien. Después del día que se vaya a necesitar, el día que vamos a programar, saber ya si se está escuchando. Así que bueno, pues aquí estamos esta nochecita de lunes, ya casi martes, ya unas horas solamente para dormir un ratito y ya irnos a trabajar nuevamente. ¿Qué les parece?

Seguimos, aquí seguimos dándole las buenas noches al primazo Gabino, hasta Durango, se reportó el juego Gabino, no me imaginaba que estuviera escuchando. Dije, estoy hablando solo aquí, pero gente, ¿qué está escuchando? Bueno, permítame para contestar esta llamadita.

Bueno, pues aquí continuamos, aquí seguimos esta nochecita ahí, como les decía, dándole la bienvenida al primazo, Gabino. Hasta Durán, por ahí está el primazo. Mire, yo pensaba que el primazo estuviera durmiendo. Nada, nada, aquí está todavía. Dice el primo Gabino, dice, buenas noches, primo. Yo digo que se escucha bien, pues sí. Ahí tengo al primo viejito, estaba monitoreando y por ahí me hizo una llamadita. En el teléfono, dice que le subo más aquí, a otro botoncito por aquí. Ya le subo más al volumen, a ver qué nos dice, a ver cómo se escucha. Usted también, primo Gabino, dígame si le aumentó pues la voz, más bien, más que todo, porque la música pues sí se escucha bien, solamente que cuando pongo la música, pues se va la música alta y la voz se queda baja. Bueno, vamos a poner otra vez música y regreso con el primo viejito al teléfono, a ver qué me dice.

Bueno, pues continuamos por aquí, ya le dimos más volumen, pero ¿qué otro botoncito? Aquí le aumentamos más volumen por ahí. A ver, ¿qué dice el primo viejito? A ver, ¿usted también, primo Gabino? A ver, ¿cómo escuchas? ¿Está escuchando la voz ya más fuerte? ¿O cómo le están escuchando? Pues a ver, ahí dígame, hágame saber, porque ahorita yo no estoy monitoreando nada. Vamos a ver cómo se sigue escuchando. Bueno, pues saluditos a todos ustedes hasta donde quiera que se encuentren. Saludos hasta Durango, los primos en Durango, y pues donde quiera que nos estén escuchando ustedes. Bueno, pues saludos, muy pero muy buenas noches para todos. Vamos a ver nuevamente.

esperemos que nos vayan. Saluditos. A la prima, a la prima, la prima, que por allá donde tiene entradas trabajando. Saluditos a ella y a todos sus compañeros de trabajo. Esperamos que nos preparen unas buenas hamburguesas, porque ahorita nos vamos, Mándenos el carrito bala, prima, prima, malora, porque nos vamos. ¿Qué le parece? ¿Va a regalar las hamburguesas o no nos las va a regalar nada? Confíenlas. Si nos puede fiar, fíenlas. Y nosotros, para el viernes, le pagamos nomás que los cheques de nosotros. Últimamente están llegando firmados por una ría y no están batallando para cambiarlos. No los quieren cambiar. Nada más los cambian si compramos cerveza. Dice, si se lleva 2.24 de cerveza, sí te agarramos los cheques. Si no, no. Dice, bueno, pues, a ver qué hacemos. ¿Qué hacemos? A ver si nos los quiere fiar. O le pagamos las hamburguesas con cerveza. ¿Qué dice? Nos fían las hamburguesas y se las pagamos con cerveza. Bueno, pues, piénsala. Ahorita regreso para que me digas si sí nos las va a fiar.

aquí estamos dando una otra vez, nuestro amigo Cedric. Rolino dice, yo tengo puesta la bocina y se escucha bien, dice que se escucha bien. La bocina, espero que sí. Yo aquí en los audífonos escucho.

0: ¿Por qué le vamos a poner? Vamos a poner un guapanguito. Ya le gusta a Pangos para que se una bailadona. Vamos a ver. Vamos a ver.
1: Y aquí venimos otra
0: vamos
1: vez.
0: Vamos a ver. Dirigían, pues, nada, nada yo aquí. ¿Qué está pasando? Vamos a ver. Vamos a ver. Vamos a ver. Vamos a ver. Vamos a ver.

aquí estamos. Ahí tenemos el fondo, el sensorte, un chingado esperando que el que está malor anda por ahí. Ya, baile, baile, ¿qué les parece? Les haya echado una buena guarachada por ahí donde anda, al final entrada ahí trabajando. Alegre que se quede allí. Con la música de Sontles en Chicago. Bueno, pues aquí estamos haciendo una prueba, a ver qué me dicen ahí los ingenieros que están monitoreando. Ahí tenemos al primo viejito, tenemos al primo Gavino también allá, uno aquí en Loma y otro en Durango. A ver qué nos dicen, si se está escuchando bien o no se está escuchando bien. El primo viejito dice que se decía que se estaba oyendo ya un poquito gangoso, no sé qué. Bueno, pues vamos a ver nuevamente qué nos dice.

aquí seguimos aquí con una musiquilla. Estamos aquí y con los ingenieros, bueno. Y un saludo para la amiga Lolita, el amigo oaxaqueño, saludos para ellos. Allá está Paso Robles, California. Bueno, pues aquí de parte de los ingenieros vamos a darle una cancioncita a la amiga Lolita. Una cancioncita, le vamos a mandar. ¿Quién le mandamos? Creo que ya se me lo robaron aquí. Una de Indomables, vamos a mandar. El maldito dinero ahí de parte de los ingenieros de San Diego que están ahorita monitoreándonos. Bueno, súbale, súbale, súbale, súbale.

Bueno, pues aquí continuamos esta noche. Si a ver cómo se siguen escuchando por ahí, cómo se sigue escuchando, hubo que moverle un poquito aquí. No sé si ya se haya desnivelado. Bueno, vamos a ver qué nos dice el primo viejito. Regreso.

Bueno, pues aquí estamos, aquí estamos, aquí estamos. Pues ahí el primo viejito dice que parece que ya se escucha más o menos bien. A ver, primo Gabino, y bueno, ya me dice que se escuchaba bien en su cocina. Si puede mandarnos un mensajito y dígame cómo se escucha, o usted, Lunita, que quiera, cualquiera de ustedes, o a todos, no importa, ¿verdad? Bueno, pues vámonos con otra última canción ya para venir a despedirnos, porque hay que ir a dormir, porque mañana hay que levantarnos a trabajar. ¿Qué les parece? Bueno, pues vámonos, vámonos con otra cancioncita de Embajadores del Norte. Vámonos, vámonos, creo que esta canción se llama Noche Callada, Noche Callada, como la que tenemos ahorita, ¿verdad? Vamos pues.

estamos, pues yo creo, nivelando bien como debe ser, ¿verdad? Y pues allí parece que ya, parece que va quedando. Ustedes dirán, ustedes van a darle el buen visto si se está escuchando bien o no se está escuchando. Sobre todo, más bien lo que es la voz cuando hablo yo, ¿verdad? Porque se estaba bajando mucho mi voz. Entonces, la música, de hecho, pues sí, está saliendo clara y está saliendo bien. Solamente queremos saber si la voz está saliendo bien. Bueno, pues entonces, vámonos con unas dos cancioncitas y ya regresamos para despedirnos.

Bueno, pues aquí estamos, vamos a ver otro mensajito de la señora Shayo. Nos dice, vamos a ver qué nos dice. Dice don Israel, él ya está dormido, pero Citlali y yo todavía estamos aquí en sintonía. Dice Citlali que le ponga una canción. Dice, bueno, pues espero que sí sea así como dice.

¿Qué? Dice Wango Antrax. Espero que sea así, la voy a buscar a ver si la encuentro así. El primo Gabino, ahí cerca en las bocinitas a todos los que dan ahí, su manita para arriba. Y también dice Chayo, y Dios lo bendiga, que descanse, de saludos a doña Lourdes y familia. Saludos, amigo Gabino, y al primo viejito, si todavía está, recuerdo. Creo que sí, por ahí el primo viejito, pues ahí me estaba monitoreando. Bueno, pues esperemos que si está escuchando, pues ahí le van los saluditos, ¿verdad? Bueno, pues voy a soltar aquí un pedacito de corrido de Mano Negra, o todo el corrido. Vamos a ver, vamos a buscar la canción que me está diciendo de Citral, y a ver si es la que, pues como lo leí, ¿verdad? Y a ver si la encuentro, pues.

Bueno, pues aquí estamos ya de regreso. Yo sé, corridazo del melonero y para Don Lorenzo, que hasta Don Lorenzo está dormido, pero no le hace. ¿Cómo sale el diablo? Bueno, pues aquí tengo algo a centrar y pues ahí no, pues lo puse como me había escrito pasión en el radio, pero muy bueno, yo sé, tal vez por ahí escribió algo mal y pues yo no sabía si se llamaba así o no, o que sí, no salió. Lo único que encontré fue el zapateado Andrés, fue lo que yo. Bueno, pues yo creo que la queda ahí quiere. Dice Chayo, aquí dice Guapango Antrax. Bueno, Guapango Antrax, bueno, pues sí. Me trae gente de zapateados y zapateado Antrax. Bueno, pues vámonos con ese para centrar, especialmente para ella. Y ya regreso para despedirnos ahora sí. Para despedirnos, si nos van a dormir, pues están un rato, ¿verdad? Así que suba el centro del día. Espero que sea el que usted quiere. Y ahí me dice Chayo, por favor. Me dice si sí es o no es, Bueno, porque fue lo que yo encontré, ¿verdad? Aunque pues la primera, pues yo sé, sí estuvo mal por ahí, el teléfono, algo mal por ahí, pero bueno, ya la checamos por acá y encontramos el zapateado Antrax. Vámonos con este zapateado Antrax.

Bueno, pues por ahí quedó ese zapateado Anthrax. Espero que haya sido el que Citlali quería, ¿eh? Ojalá que sí haya sido ese. Aquí no me han hecho saber. Bueno, espero que sí, que ese haya sido el que Citlali estaba solicitando. El zapateado Anthrax. Que lo haya bailado, ¿eh? Porque la amiga Lulita se anda bailando. La amiga Lulita aquí me mandó unos stickers donde anda todo lo que da. Baile y baile anda la amiga Lulita. Bueno, pues ahí está. Ahí quedó. Bueno, pues yo creo que yo me paso a retirar. Ahí pues muchísimas gracias a ustedes que me acompañaron aquí unos minutitos, ahí a ustedes, a Chayo, a Citlali, primo Gabino, primo viejito, la amiga Lulita y bueno, ¿qué más? Bueno, más bien me escribieron, ¿verdad? Bueno, pues, y si alguien más está escuchando por ahí, pues igualmente también, saluditos para usted y gracias por escucharnos un ratito. Ojalá y fuera más temprano para pues quedarnos otro rato aquí. Nos queda otro ratito aquí con ustedes para seguir poniendo más música bonita por ahí, pero pues ya es tarde, son las 10:30 y pues hay que ir a dormir porque nos vamos a levantar bastante temprano mañana por la mañana. Bueno, pues aquí, como les decía, aquí entramos un ratito para aprobar este aparato y saber que sí estaba ya trabajando para que esté listo para el sábado. Esperando que, pues sí, yo creo que no se está escuchando el 100, se me hace que no, pero aquí estaba monitoreando yo un poquito, pero pues esperemos que por lo menos puedan escuchar. Dejo correr la música tantito para monitorear tantito.

Bueno, pues ahí quedó, ahí quedó, ahí estaba monitoreando, pues escucho un poquito baja la voz, pero pues a ver si más adelante podemos hacer algo más para que mejore un poquito, ¿eh? Bueno, pues entonces, dice la señora Shayo, dice, sí, es gracias, gracias amigo Israel, bueno, qué bueno que ese era el que ella estaba solicitando por ahí, y bueno, pues entonces, pues yo me paso a despedir ahí, que tengan una bonita y bendecida noche, que la pasen a gusto esta noche, que duerman bien, que Dios nos ayude muy bien a todos y poder descansar pues un poco más o menos bien, ¿verdad? Para mañana levantarnos con nuevas fuerzas, con nuevo ánimo para, pues, para irnos a trabajar, para, como dice, para afrontar el día, ¿verdad? Las largas horas de trabajo, mañana nos esperan bastantes horas de trabajo, al menos ahí conmigo van a ser 10, 11 horas mañana. Mañana parece que vamos a trabajar como unas, pues sí, de 10 a 11 horas mañana, así que bueno, pues hay que tratar de descansar un poquito. Bueno, pues entonces, muchísimas gracias a todos. Muchísimas gracias, amiga Lulita. Bendecida noche, amigo Israel, dice Lulita, que descanse. Igualmente usted, Lulita, que descanse también usted. Igualmente usted y su familia. Saluditos a su esposo, el señor Manuel Perdón. Nos conoció como oaxaqueño. Saluditos. Que descanse, Lulita. Gracias por acompañarnos este ratito. Qué bueno que estaba por ahí escuchando. Bueno, pues entonces yo me paso a retirar y pues si Dios quiere, por aquí estaremos el próximo sabadito. Muchísimas gracias a todos y hasta el sábado.

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0: familia, pues se conoció en Estados Unidos.
1: Para familia Jaramillo Esparza, compadre de Purísima. Saludos, compadre.
0: Ahí le va a la familia Medina, familia Botello y toda la gran familia Granada, compadre. De las viejitas pero chingonas, esto es La Anselma y dice.

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0: conjunto Río Grande. Vamos a enviar saludos a la raza de San Luis, la raza de San Cayetano, de Fresnillo, Cienega, a la raza de Ciudad Juárez, Ciudad Acuña, la raza de Michoacán, de Durango, de Juárez, la raza de Matamoros. Por todos lados nos están acompañando esta noche. Y recuerden que esto se está grabando en vivo. Y muy pronto, muy pronto, muy pronto vamos a estar allí con ustedes. Este tema para bailar de cachetito, para que se digan cosas bonitas al oído. Una balada. El tema contigo. Este es el conjunto Río Grande.
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Hey, ¿qué tal, muchachos? ¿Qué pasó? Oye, mira, Pablo, viene muy triste el pelado, el hombre. Oye, Johnny, tócale algo romántico, bien lindo para que...

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oración de la mañana del día martes 11 de agosto del 2026. En el nombre del Padre, del Hijo, del Espíritu Santo. Amén. Padre misericordioso, un nuevo amanecer da comienzo. Los rayos del sol entran por mi ventana y puedo contemplar con mucha alegría que estarás conmigo en todo el día. Gracias, Señor, por todas las bendiciones que pones en mi vida y por los momentos que tendrás planificados para mí el día de hoy. En esta mañana, pongo todos mis proyectos bajo tu voluntad. Conoces perfectamente los esfuerzos y los sacrificios que hago en pro de conseguir prosperidad y abundancia. Te pido que tomes en cuenta mis acciones y me concedas tu maravilloso favor. Dios bendito, los deseos de mi corazón tienen tu nombre impregnado y solo se harán realidad si es tu voluntad. Divino Creador, no hay nadie como tú. Tu fidelidad es grande y maravillosa. Camina a mi lado, Padre Santo, para que no caiga en tentaciones y no me desvíe del camino. Condúceme siempre en victoria y por los caminos que son ideales para mí. Aparta todo el mal que se encuentre fuera de mi hogar y limpia mi corazón de las manchas que pueda tener. Ayúdame a ser un mejor siervo en este día. Dios del universo, quiero darte toda mi atención en toda esta mañana. Quiero saber escuchar tu voz y reconocer que estás a mi alrededor en todo momento. Dame la dicha de disfrutar del día, de ver el mundo con ojos de esperanza y poner mi mirada en tu amor. Amado Rey del Universo, quiero aprovechar esta mañana para pedirte por mi familia, pedirte por sus labores y por sus vidas, para que te quedes cerca de ellos otorgándoles tu bendición. No permitas que te olviden y que puedan vivir un día sin que te agradezcan por tus bondades. Precioso Dios, derrama tus bendiciones sobre mi hogar, cuídalo y protégelo. Revísteme de tu bondad, aumenta mi fe y reaviva el fuego de mi corazón. Padre amado, que esta mañana sea de mucho provecho y que mi fe pueda contagiar a mis hermanos. Que tu suave voz pueda servirme de inspiración para llevar el mensaje a todos los lugares que quieras que vaya. Que esta mañana pueda obrar cosas sencillas pero buenas, que sean agradables a tus ojos. Ayúdame a orar con justicia, con humildad y con sabiduría, para que mis acciones traigan bienestar a las personas que me rodean y que puedan reflejar tu amor, amado Señor. Misericordioso Señor, ten compasión de las personas que están lejos de tu camino, por aquellos que eligieron la vida del mundo antes que vivir conforme a ti, para que puedan encontrar el camino de vuelta y se llenen de tu presencia. Te suplico por el mundo, para que no caiga en las tinieblas ni en la desesperanza. Amado Dios, iniciaré mi día con la plena convicción de que escuchas mi plegaria. Señor, te ofrezco esta pequeña oración desde lo más profundo de mi corazón. Ayúdame a vivir el día conforme a tus mandatos y designios, bajo tu protección y orientación en los caminos de verdad. Todo esto te lo pido en el nombre de Cristo Jesús. Amén. Versículo de hoy. Hebreos, capítulo 13, versículos 5 y 6. Dice: sean vuestras costumbres sin avaricia, contentos con lo que tenéis ahora, porque Él dijo: no te desampararé ni te dejaré. De manera que podemos decir confiadamente: el Señor es mi ayudador, no temeré lo que me pueda hacer el hombre. Reflexión: en un mundo que siempre nos impulsa a querer más, este pasaje nos invita a detenernos y mirar lo que ya tenemos,
la presencia fiel de Dios. Él no promete riquezas pasajeras, pero sí algo mucho más valioso: su compañía constante, su ayuda en todo momento y su amor que nunca falla. Cuando el corazón aprende a confiar en esa promesa, desaparece el miedo. Ya no dependes de lo que el mundo pueda darte o quitarte, porque sabes que Dios está contigo, sosteniéndote en cada paso. Esa certeza te da una paz profunda y una valentía silenciosa para enfrentar cualquier desafío. Hoy, vive con esa confianza. No estás solo, no estás desprotegido. Dios es tu ayudador y con Él a tu lado puedes caminar seguro, sin temor y con un corazón lleno de esperanza. Amén, amén y amén. Queridos hermanos de oraciones, amor a Jesús, que el Señor nos bendiga en este día, en el nombre del Padre, del Hijo, del Espíritu Santo. Amén. 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

0: Hola, hola, hola, hola, hola, muy buenos días, muy buenos días. Les de Dios, familia, ¿cómo nacieron? ¿Cómo se encuentran en esta hermosa mañanita de martes? Oiga, martes 11 de agosto del año 2026. Bueno, pues esperando que todos y cada uno de ustedes se encuentren muy bien en esta hermosa mañanita de martes. Es martes, martes bonito, alegre, hermoso. Oiga, bendecida mañana para usted y su familia. Por poder girar con ellas y parte de un... Ya llegamos, oiga, ya estamos aquí tempranito, 5 de la mañana, 48 minutitos, tiempo del estado de Colorado. Oiga, que no se le haga tarde a usted y a su familia.
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0: Bueno, pues antes que nada vamos a darle gracias a papá Dios, oiga. Vamos a darle gracias a papá Dios por la bendición de permitirnos comenzar un día más de vida, por la dicha de mirar un nuevo amanecer, por cada una de las bendiciones que este día papá Dios nos dará. A cada una de nuestras familias, a cada uno de nosotros, donde quiera que nos encontremos en esta hermosa mañanita de martes. Bueno, también le vamos a dar gracias a papá Dios, oiga, por una nueva oportunidad, por un nuevo despertar, oiga, por un nuevo amanecer. E igualmente vamos a darle gracias a papá Dios. Oiga, si usted va rumbo a su trabajo, bueno, pues que papá Dios me lo lleve con bien en esta hermosa mañanita a su trabajo. Si ya está laborando, gracias a papá Dios por permitirle comenzar un día más de labor.
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0: Si usted ya terminó su jornada laboral, pues gracias a papá Dios por un día más de labores. Oiga, si ya va de regreso a casita, bueno, pues papá Dios me lo lleve con bien en esta hermosa mañanita de regreso a casa, oiga. Disfrute de un delicioso desayuno, un buen cafecito, un buen baño para estar listos para la siguiente jornada laboral.
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0: Martes, oiga, es martes, martes bonito, martes alegre, martes hermoso, oiga. 5 de la mañana, 50 minutitos, tiempo del estado de Colorado, que no se le haga tarde. Que no se le haga tarde, oiga, después de haberle dado gracias a papá Dios en esta hermosa mañanita. Bueno, pues vamos a comenzar. Bendecido día para usted y su familia, donde quiera que se encuentre. Mil bendiciones a toda su familia, oiga.

0: Bueno, oiga, pues ahí quedaron las mañanitas, oiga, para todos los cumpleañeros del día de hoy, esperando que cada uno de los cumpleañeros se encuentren muy bien, oiga, que ya los hayan despertado con un fuerte abrazo, deseándoles todo lo mejor hoy en su día, mañana y siempre, oiga. También que ya les hayan traído un vasote de chocolatito, oiga, con un panecito, con unas galletitas. Bueno, pues muchas, muchas felicidades. Usted que está celebrando su cumpleaños, usted que está celebrando su santo, oiga, cualquiera que sea su festejo, pues muchas felicidades. Estas mañanitas son especialmente para usted, oiga.
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0: Bueno, pues vamos a dar inicio, oiga, súbale, que así comenzamos.
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Oiga, pues ahí quedaron dos bonitos temas, oiga. Por ahí nos trajimos también el comercial, oiga, de esta gran kermés allá en Colorado Springs, ¿eh? Esperando quien nos acompañe, oiga. Vámonos a la kermés este 23 de agosto del año 2026. Bendecido día, ánimo, arriba, 6 de la mañana con 2 minutitos, tiempo en el estado de Colorado. Oiga, saludos al señor Carrillo. Saludotes al señor Carrillo, que ya anda con los pasmados, Pero cerquita de los 13. Esperando que se encuentre bien. Saludos al señor Omar, oiga. También si anda por allí. Bueno, pues saludos al señor Omar y familia. Bendecido día, señor Carrillo. Es martes, oiga.

vamos a leer mensajitos, oiga, porque ya se me acabó el 5, ya se me acabó el 5, tempranito, oiga, se hizo tarde. Dice mi prima Israel, oiga, dijo mi prima Israel, dice, muy buenos días, primo viejito y todos en general, saludos, aquí estamos ya desde tempranito, feliz martes, muy buenos días mi primo, feliz martes, ¿cómo amaneció? Esperando se encuentre bien mi prima, soy Israel, bendecido día para usted y para su familia, saluditos, bendiciones allá en Firestone, a su familia, a la Cono, oiga, a sus señores padres allá en el Terreo Valleza, Chihuahua, mi primazo Noel, allá en Río Chico, oiga. Esperando se encuentre muy bien, él y su familia, mi primazo Alfredo, a mi primazo Chefino, a todos, oiga, mil bendiciones a cada uno de sus hermanos y su familia, mi primo, ánimo, arriba, oiga, a mi primazo Héctor, al primazo Fidel, para ellos y sus familias, a mi primazo Omar, acá en Firestone, Colorado, bendecido día, mi primo. Ahí en Cornerstone, nomás así se llama Cornerstone, primo, o se llama Cornerstone y más. ¿Qué más? A ver, platíqueme, mi primazo. Bendecido día, mi primazo Omar, para usted y su familia, mil bendiciones, feliz martes a cada uno de ustedes. A nuestra amiga Noelia, esperando se encuentre muy bien nuestra amiga Noelia, bendecido día para ella, para sus señores padres, para su esposo, para cada uno de sus hermanos y sus familias, mil bendiciones. Fusilar, oiga. Y que llega ella y que les cuenta toda la, pero toda la neta, oiga, les dice calma, calma, calma, que no cunda el pánico, oiga, que no cunda el pánico.

Bueno, pues saludos al señor Carrillo ahí allá en Sterling, Colorado. No, Carrillo, no, no, no, no, no, no, no, no es Carrillo. No es, señor Carrillo, no es, oiga. Ánimo, arriba, arriba, arriba. 6 de la mañana, 6 minutitos, oiga. 6:06 de la mañana. ¿Ya tomó cafecito? Invíteme un café, no sea malo, no sea malito. Pero cola de pescado. No sé qué le pasó, oiga, no sé qué le pasó. Que se nos fue la memoria. No sé qué le pasó al viejito, tendremos que comer calabacita amarilla, oiga, calabacita amarilla, porque la memoria ya me está fallando, pero un montón, no, no, no, no, oiga. Ya llegó mi primazo Pamilito Ortega, tempranito, dice mi primazo Pamilito Ortega, dice amigazo viejito, buenos días, le dé Dios, saludos para todos los conectados, bendiciones, amén, amén. Muy buenos días, mi primazo Pamilito, ¿cómo anda? ¿Cómo se encuentra, mi primo? Bendecido día para usted y su familia. Saludos, bendiciones hasta allá, hasta Las Vegas, Nevada, mi primo, para usted. Para mi compa Fer, para todos sus compañeros de trabajo. Pero muy buenos días y bendecido día para su mami, para su abuelita, para su hermana allá en la Herradura San Luis Potosí, a toda su familia, mi primo allá en la Herradura San Luis Potosí, bendecido día, feliz martes, mi primazo Pampilito. Saludos a mi paisana Olguita, oiga, nuestra amiga Valeria, a todos y cada uno de sus compañeros de trabajo, al patrón, al cocinero, a todos, oiga, allá en Las Vegas, Nevada, mi primo. Dice mi compadre, oiga, llegó mi compadre tempranito, llegó mi compadre. Dice mi compadre, primo viejito, me complace con 2 canciones de los Rayantes del Valle para mi Toño. 2 canciones de Rayantes del Valle, claro que sí. Claro que sí, compadre, ¿cómo lo hiciste? ¿Cómo te encuentras? ¿Ya tomaste cafecito? ¿Cómo andas? Bendecido día. Bendecido día, León, feliz martes. Saluditos cordiales para ti, para Marcela, para mi compadre, para mi voz romántica, para mi mamá, bendiciones a mi mamá, un fuerte abrazo allá en el Porvenir del Centro, esperando se encuentren todos muy bien. Saludotes, saludos a nuestra amiga, a su mami de mi compadre, a mi primo, a su señor padre, esperando que todos se encuentren bien. Súbele, León.

Pues ahí quedaron dos de rayantes, oiga, especialmente para el Tejano en esta hermosa mañanita, esperando que hayan sido de su completo agrado del Tejano, oiga. Saluditos, bendiciones, León, ánimo, arriba, arriba, ya amaneció, León, ya amaneció, ¿eh? Qué bárbaro.

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1: Bueno, pues saludos allá en Cornerstone a mi primazo Ismael, a mi primazo Mara, a todos, oiga, bendecido día, ánimo, arriba, arriba, arriba, ya amaneció. Carrillo, no, Carrillo. No es, señor Carrillo, no es, oiga. Bueno, pues vámonos, oiga, vámonos, ¿dónde andamos perdidos entre la gente en esta hermosa mañanita, oiga? Déjeme, busco unos cuantos temas, oiga, déjeme.

Oiga, pues ahí quedaron dos temas. Oiga, por ahí quedaron dos bonitos temas. Por ahí nos trajimos algo de Conjunto Pirámide, oiga, con Tinta Verde. Y nos trajimos algo del Trono de México. Y el Trono de México, ¿con quién, oiga? ¿Con quién me traje este bonito tema? Con Charlie, con Charlie, con Los Ángeles de Charlie, oiga. ¿Qué es la cuestión, viejito? Creo que le hace falta cafecito, viejito. 6:00 a.m, 24 minutitos, tiempo del estado de Colorado, oiga.

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1: 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Oiga, así como la bailo yo, oiga. Saludos a nuestra amiga Lulita, bendecido día, amiga. Saludito, bendiciones. ¿Cómo amaneció? Dice, temazo, temazo, oiga. Dice, ya es hora. Ánimo, ánimo, amiga Lulita. Bendecido día. Saludito, bendiciones para usted, para su familia, para su mami, para su papi, para su abuelita allá en Providencia, oiga, esperando se encuentren muy bien. Igualmente toda su familia acá en Paso Robles, California. Saludos, bendiciones a mi primazo Manuel Rendón, para él, para su mami, para cada uno de sus hermanos y sus familias, esperando que se encuentren muy bien, Saludotes, saludotes, bendecido día para todos, oiga. Vámonos a los mensajitos, vamos a ver si tenemos mensajitos, oiga. Ya traigo una, Carrillo, ahí viene una, dice mi primazo Israel, dice, primo, el nombre del changarro es solamente Cornerstone. Bueno, pues saludotes a todos allá en Cornerstone, Esperando que todos sus compañeros de trabajo se encuentren bien, mi primazo Israel, súbale, mi primo. Bueno, vámonos, oiga, con otro bonito tema, esperando que sea de su completo agrado.

0: Bueno, oiga, pues ahí quedó algo del tiempo de México. Esperando que haya sido su completo grado. 6:32 PM, oiga. Pues, ¿qué le quiero decir? Nada, oiga, que el viejito ya se va. Gracias a todos, bendiciones, oiga. Bendecido día. Pero dejo muchísima música, oiga, Dejo muchísima música programadita, Yo me retiro, hay que irnos a chambear, oiga. Ya se me acabó el 5. Y sin café para acabarla de amolar, oye.
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0: Hay que ir a chambear, hay que ir a chambear, oiga. Tenemos que ir a chambear. Feliz y bendecido día para todos. Ánimo, amiga Lulita, bendecido día. Esperando que todos se encuentren bien, oiga. Ahí quedó uno, señor Carrillo. Un bonito tema especialmente para usted, Ahí salieron dos de Rayantes del Valle para mi compadre. Rayantes del Valle, Rayantes del Valle, especialmente para mi compadre, para el Tejano, allá en el Porvenir del Centro. Bendecido día para todos. Esperando que todos se encuentren muy bien. Saludotes, bendiciones. Es martes, 11 de agosto del año 2026, oigan. Llegamos, pero ya nos vamos, oiga, tempranito. Ah, pero qué tal la noche, el viejito no se quería dormir, oiga. Anoche no se quería dormir. Súbale donde quiera que se encuentren. Vámonos, viejito.
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0: Esa no, viejito, esa no.
2: Ay, ya. Esa no, mi prima.

Bien, oiga, pues ahí quedaron dos bonitos temas. Oiga, por ahí nos trajimos algo de Rieleros del Norte. Oiga, engañosa y cobarde especialmente para usted. Esperando que haya sido de su completo agrado de usted y de toda la audiencia. Oiga, también nos trajimos algo de Conjunto Alameda, Como me gusta quererte, como me gusta quererte. Especialmente también para usted, oiga, para toda nuestra bonita audiencia. 6 de la mañana, 41 minutitos. Tiempo del estado de Colorado. Bueno, pues oiga, que tengan todos un excelente, bendecido día. Feliz, feliz y bendecido martes para usted y su familia. Dios me lo cuide, Dios me lo bendiga. 6 de la mañana, 41 minutitos. Tiempo del estado de Colorado. El viejito ya se va. Hasta mañana. Primeramente, Dios. Primo Pamfilito, ahí dejo una, Ahí dejo una, esperando que sea de su completo agrado también suyo. Súbale, mi primazo Pamfilito. Saludos a mi compa Fera allá en Las Vegas. A mi paisano Olguita, a todos, oiga, mil bendiciones. Feliz y bendecido martes. Hasta mañana, primeramente, Dios, oiga.

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0: Muy buenos días tengan todos y cada uno de ustedes en esta bonita mañana. Yo soy Jocelyn Ruedas, aquí estaré acompañándoles en programación. Bueno, si gustan algún saludito, alguna melodía, pues ya estamos aquí para complacerlos. Y aquí les voy a mandar estos bonitos temas.
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esos bonitos temas. Aquí tenemos al amigo Hugo, dice: buenos días, amiga Jocelyn. Un saludo para el coche de Sainalto y los que andamos en Mississippi con unos corridos. Muy buenos días, tenga amigo Hugo, usted y su bonita familia. Esperando se encuentren de lo mejor en esta bonita mañana. También para el coche de Sainalto y su bonita familia. Y pues para todos los que andan en Mississippi. Aquí le voy a mandar estos temitas esperando y le guste. No me dijo qué corridos quería, yo más o menos le busqué estos esperando y les gusten. Si no, pues ahí me hace saber. Aquí también tenemos al amigo Pacho Leiva, dice: muy buenos días, Jocelyn, y a toda su bonita familia, audiencia, y ya escuchando, empezando semana. Muy buenos días, tenga amigo Pacho Leiva, esperando se encuentre de lo mejor en esta bonita mañana, usted y su bonita familia. Aquí también tenemos al amigo Pablín, dice: buenos días, amiga Jocelyn, póngame tres canciones del poder de Zacatecas. Ay, por favorcito, gracias. Muy buenos días, tenga amigo Pablín, esperando se encuentre de lo mejor en esta bonita mañana. Usted y su bonita familia. No me dijo qué temitas quería, pero aquí le voy a mandar estos temitas esperando.

Bueno, pues ahí quedaron esos temitas. Ahí quedaron. Aquí dice el amigo Rodrigo Bocaseca. Buenos días, amiga Jocelyn, y a todos en general. Saludos y mil bendiciones para todos desde La Paz, Baja California Sur. Muy buenos días, tenga amigo Rodrigo Bocaseca, esperando se encuentre de lo mejor en esta bonita mañana, usted y su bonita familia. Dice Rodrigo Bocaseca, ¿me puede poner tres rolitas, por favor, con los Kakis, el Estropajo, el Triqui Triqui y Columpiela? Ahí, porfas. Claro que sí, amigo Rodrigo Bocaseca, aquí le mando esos temitas. Aquí también tenemos a la amiga María Moreira, dice bendecida mañana, amiga Jocelyn, Rodrigo Bocaseca, Pablín, Pacho Leiva, Hugo, el viejito Chayo, Juliana, Panfilito Ortega, que tengan un excelente día, y sacó tres manitas de bendición. Muy buenos días, tenga amiga María Moreira, esperando se encuentre de lo mejor en esta bonita mañana, usted y su bonita familia. Y vámonos con esto.

bueno, pues ahí quedaron esos temitas. Aquí el amigo Rodrigo Bocaseca sacó muñequitos y muñequitas bailando. Son las 10:08, horario de Zacatecas. Si alguien gusta alguna melodía, hágamelo saber. Por lo pronto voy a mandar

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Aquí dice Pancho Leiva, sacó Llamaradas de Fuego, sacó Bocinitas y más Bocinitas, dice hoy no más. También aquí tenemos al amigo Pablín, dice, me puede poner la mini mini y el triqui triqui, soy chollero, ahí con quien salgan, por favor. Muy bien, aquí le voy a mandar estos temitas, pues ahora sí que esperamos.

Bueno, pues ahí quedaron esos bonitos temas. Ahí quedaron. Voy aquí a leer mensajito. Aquí tenemos a la amiga Olguita. Dice: buenos días, amiga Jocelyn. Lindo día para ti y tu linda familia. Muy buenos días, tenga amiga Olguita. Esperando se encuentre de lo mejor en esta bonita mañana. Usted y su bonita familia. Aquí dice Olguita: por favor, prenda querida con Cadetes de Linares y anillo grabado.

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1: Bueno, pues ahí quedaron esos bonitos temas, ahí quedaron, son las 10:59, horario de Zacatecas. Si alguien gusta alguna melodía, hágamelo saber. Por lo pronto voy

Bueno, pues ahí quedaron esos bonitos temas. Ahí quedaron, aquí tenemos a la amiga Chayo. Dice, hola, buenos días, amiga Jocelyn. Bendecido día para usted y familia. Saludos a amiga Olguita, Pablín, Pacho Leiva, Rodrigo Bocaseca, María Moreira, Hugo, el viejito, Juliana. Saludos para todos. Muy buenos días, tenga amiga Chayo. Esperando se encuentre de lo mejor en esta bonita mañana. Usted y su bonita familia. Aquí dice Chayo, por favor, la cama de piedra con caminantes y Chilito Piquín, cuñado con caminantes. Muy bien, aquí le voy a mandar esos bonitos temas después de este que se llama El Chaleco Salvavidas.

bueno, pues ahí quedaron esos bonitos temas. Son las 11:19, horario de Zacatecas. Si alguien gustó alguna melodía, hágamelo saber, ya que estoy a minutos de pasar a retirarme.

bonitos temas. Ay, quedaron aquí, dice Chayo. Bueno, me quedé creo que con la amiga Olguita. Dice, muchas gracias, amiga Jocelyn, que tenga un bonito día. Muchas gracias a usted, amiga Olguita, por estarnos acompañando en esta bonita programación. Aquí dice Chayo, por favor, por amor a mi madre, y acuérdate de mí con cuisillos y cobija cortada para el primo Mayelo y Javier López de la Aguililla Fresnillo. Bueno, pues un saludo para los primos de la Mega Chayo, para Mayelo y Javier, que escuchan, yo pienso que en el águila Fresnillo. Bueno, pues un saludo muy en especial para ellos, con el debido respeto que se merecen. Aquí voy a mandar estos temitas y regreso para pasar a despedirme.

Bueno, pues ahí quedaron esos bonitos temas. Ahí quedaron. Yo ya me paso a retirar. Muchas gracias por estar acompañándome en programación. Que tengan una bonita y excelente tarde. Si Dios quiere y lo permite, aquí estaré acompañándoles el día de mañana. Que tengan una bonita tarde. Hasta mañana.

Son las 12. 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

Gracias, Madre mía, por esta hermosa mañana que nos regalas. Te pedimos que así como los rayos de luz entran a través de nuestra ventana, asimismo, tu presencia y tu gloria entre en nuestros corazones.

0: Palabra de vida. Evangelio de hoy, Padre Carlos Yepes. Del libro del profeta Ezequiel, capítulo 2, versículo 8 al capítulo 3, versículo 4. Esto dice el Señor: Hijo de hombre, escucha lo que voy a decirte y no seas rebelde como la casa rebelde. Abre la boca y come lo que yo voy a darte. Vi entonces una mano tendida hacia mí como un libro enrollado. Lo desenrolló ante mí. Estaba escrito por dentro y por fuera. Tenía escritas lamentaciones y amenazas. Y me dijo: Hijo de hombre, come lo que tienes aquí. Cómete este libro y vete a hablar a los hijos de Israel. Abrí la boca y me dio a comer el libro, diciéndome: Hijo de hombre, alimenta tu vientre y sacia tus entrañas con este libro que te doy. Me lo comí y me supo dulce como la miel. Y me dijo: Hijo de hombre, anda, dirígete a los hijos de Israel y diles mis palabras. Palabra de Dios, te alabamos, Señor. Salmo 119. Tus mandamientos, Señor, son mi alegría. Me gozo más cumpliendo tus preceptos que teniendo riquezas. Tus mandamientos, Señor, son mi alegría. Ellos son también mis consejeros. Tus mandamientos, Señor, son mi alegría. Para mí valen más, estimo tus enseñanzas, que miles de monedas de oro y plata. Qué dulces al paladar son tus promesas, más que la miel en la boca. Tus mandamientos, Señor, son mi alegría. Tus preceptos son mi herencia perpetua, la alegría de mi corazón. Hondamente suspiro, Señor, por guardar tus mandamientos. Tus mandamientos, Señor, son mi alegría. Del Santo Evangelio según San Mateo, capítulo 18, versículos 1 al 5, 10 y 12 al 14. En cierta ocasión los discípulos se acercaron a Jesús y le preguntaron: ¿Quién es el más grande en el reino de los cielos? Jesús llamó a un niño, lo puso en medio de ellos y les dijo: Yo les aseguro a ustedes que si no cambian y no se hacen como los niños, no entrarán en el reino de los cielos. Así pues, quien se haga pequeño como este niño, ese es el más grande en el reino de los cielos. Y el que reciba a un niño como este en mi nombre, me recibe a mí. Cuidado con despreciar a uno de estos pequeños, pues yo les digo que sus ángeles en el cielo ven continuamente el rostro de mi Padre que está en el cielo. ¿Qué les parece? Si un hombre tiene 100 ovejas y se le pierde una, ¿acaso no deja las 99 en los montes y se va a buscar a la que se le perdió? Y si llega a encontrarla, les aseguro que se alegrará más por ella que por las 99 que no se le perdieron. De igual modo, el Padre Celestial no quiere que se pierda ni uno solo de estos pequeños. Palabra del Señor. Gloria a ti, Señor Jesús.
1: A la pregunta que le formulan los discípulos a Jesús: ¿Quién es el más importante en el reino de los cielos? Jesús da una respuesta proverbial y, si se quiere, desconcertante. Coloca en medio de los discípulos a un niño, con lo que él significa, y les contesta: Les aseguro que si no vuelven a ser niños de corazón, no entrarán en el reino de los cielos. Por eso es necesario que se hagan pequeños como un niño, y ese será el más grande en el reino de los cielos. E invita a coger a los niños en el nombre de Jesús. ¿Pero qué significa este evangelio traído a la cultura del siglo XXI? Ser niños siendo nosotros adultos, no se trata ciertamente de volver al vientre materno, se trata simplemente de tener un corazón como el de los niños para poder entender los secretos y la sabiduría de Dios. Nos preguntamos cuáles son las características de los niños de todas las épocas y podríamos enunciarlas a partir de estos detalles puntuales. El primero, el corazón de un niño es por excelencia un corazón sencillo y simple, que es capaz de disfrutar con las pequeñas acciones de la vida diaria. Somos nosotros los adultos los que nos volvemos complicados, difíciles, exigentes para disfrutar con lo pequeño, con lo simple que Dios regala a nuestra cotidianidad. Pero en una segunda característica, encontramos que un niño es por excelencia un ser confiado totalmente a lo que sus padres, sus maestros, los adultos le enseñen. Hay que aprender a tener la confianza de los niños en papá Dios. Abandonarnos como el niño duerme plácida y gozosamente en los brazos maternales, en el regazo materno. La confianza hoy es una virtud que desafortunadamente se ha perdido, pero Dios nos invita por la fe, por la confianza en Él, a permitirle que haga grandes obras en nuestra vida. En una tercera característica, encontramos que un niño es por excelencia limpio de corazón, sin malicia, sin cálculos humanos. Esto muy a propósito de que nuestra sociedad se volvió muy conveniente, muy utilitarista, muy calculadora, el buscar relaciones en la medida en que nos puedan las otras personas brindar algún lucro, alguna utilidad a nuestra vida concreta. Ser limpios de corazón es atender a la bienaventuranza de San Mateo cuando dice: «Dichosos los limpios de corazón, porque ellos verán a Dios». Pero en una cuarta característica, encontramos que un niño es por excelencia un ser alegre, con un gozo interior. No es una persona tristonga como nos volvemos los adultos, una persona que ocupa su mente en turbaciones, ansiedades, angustias, problemas, incertidumbres de la vida económica, de la vida familiar, de la vida personal, de la propia salud. Que no nos dejemos robar la alegría por las penas y preocupaciones del diario vivir y que por el contrario tengamos alma gozosa, alma alegre como la de los niños. En una quinta característica, encontramos que un niño es un ser de paz. En sus 3, 4, 5 años, es por excelencia un alma pacífica, un océano sereno, y más allá de la actividad febril propia de un infante, en su alma no hay amarguras, en su alma no hay rencores, en su alma no hay resentimientos frente a nadie. De hecho, pelea con un amiguito, un hermanito, y un par de horas después o unos minutos más tarde está jugando tranquila y desprevenidamente con su hermano, con su amigo. ¿Cuánto tenemos que aprender los adultos de la paz de los niños que no conocen de resentimientos y rencores? En una sexta característica, descubrimos que un niño es aquel que acoge en su corazón las personas que llegan a su vida, que acoge también el don de Dios cuando le contamos la historia sagrada, cuando le hablamos en la Eucaristía de los Evangelios, cuando le enseñamos a rezar y a orar confiadamente a papá Dios. Hoy aprendamos de los niños a acoger el amor divino en nuestro corazón y a no ser tan recelosos, a colocar tantas puertas, de alguna manera con puertas que nos cierran al don y a la bondad de Dios. Terminamos con una séptima y última característica, reconociendo que los niños son seres humildes y mansos, que con docilidad se dejan conducir por sus padres en la tierna edad de sus vidas, 3, 4, 5 años. Así también el buen Dios quiere que nosotros seamos mansos de corazón y nos dejemos conducir por el Espíritu Santo, el gran Maestro interior que nos lleva a la verdad plena, la verdad de Dios en nuestra vida. Que el Señor nos dé corazón de niños para ser importantes en el reino de los cielos y que recibamos con estos sentimientos la bendición divina en el nombre del Padre y del Hijo y del Espíritu Santo. Amén.
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buenas tardes a todos. En general, buenas tardes. Ya llegué, ya estoy aquí desde Villa de Cos, Zacatecas, Manolita Espinosa López, hasta donde llegue la señal de Radio Recuerdos de mi Tierra. ¿Dónde? Bueno, pues ahí quedó el Ave María, el Evangelio y unas bonitas alabanzas ahí para darle gracias a Dios por un día más que nos da, para darle gracias a Dios de estar aquí con ustedes en esta tardecita, también para darle gracias a Dios por todas sus bendiciones que nos da día a día y pedirle por cada una de nuestras necesidades. Ahí le pedimos por la salud del esposo de la amiga Chayo, por la salud del señor Víctor Quiroz, por la salud del señor Gonzalo Hernández, la nieta del señor Correas, y también

pedimos por todos los enfermos, pedimos por los de la tercera edad, del asilo de aquí de Villa de Cos. También pedimos por cada una de las familias que nos acompañan día a día aquí en todas las programaciones. Bonita tarde para todos. Aquí dice Rodrigo Bocaseca, dice amén, amén. Ahí le mandamos saluditos para él y toda su familia, donde quiera que se encuentre, saluditos y bendiciones. También la amiga Chayo dice amén, amén. Igualmente le mandamos los saluditos a toda su familia, bendiciones también a sus papás y a toda su familia. Dice Fernando, dice amén, amén. Ahí le mandamos saluditos allá hasta Atlanta, Georgia, el señor Fernando Aguilar. Saluditos y bendiciones para él y toda su familia, donde quiera que se encuentre, ¿verdad? Ya sea en... ¿dónde? ¿De Río Grande? ¿Monterrey? Bueno, pues de donde sea, ¿verdad? Le mandamos los saluditos y las bendiciones donde quiera que se encuentre toda su familia y la familia de Rodrigo Bocaseca, para sus papás acá en Yescas o allá donde quiera que anden, les mandamos los saluditos y las bendiciones. También ahí saluditos y bendiciones para la familia del señor Correas hasta Santa Fe, Nuevo México, en Jesús María, en Fresnillo, Zacatecas, donde quiera que se encuentre. Saluditos y bendiciones también para la familia del señor viejito allá en Lormon, Colorado, para su esposa, para sus hijas, para sus hijos y para su papá acá en El Porvenir, para sus hermanos, para la amiga Rafaela y familia y toda su familia, donde quiera que se encuentre, bendiciones. Pues empezamos en esta tardecita, vámonos con este bonito corrido de Villa de Cos y regreso con ustedes. Ahí saluditos y bendiciones para cada una de las familias que nos acompañan tras cortinitas, que nada más están ahí en sintonía. Igualmente les mandamos las bendiciones. Bonita tarde, empezamos, es martes 11 de agosto del 2026, son las 12:30. Hoy empezamos un poquito más temprano, ¿verdad? Hoy empezamos un poquito más temprano con ustedes. Bueno, 5 minutos ya es ganancia. 5 minutos ya es ganancia. Vámonos pues con este bonito corrido de Villa de Cos y regreso con ustedes. Bonita tarde para todos.

0: Bueno, pues ahí quedó ese bonito corrido de Villa de Cobos. Ahora sí empezamos en esta tardecita de equipo al Real. Vamos con pura música bonita. Aquí en Radio Recuerdos de mi Tierra, punto de.
1: El 27 de septiembre.
0: Son las 12:35, así es que vámonos a empezar. Vamos con unas bonitas canciones de Los Ávila. Dice, sigo de pie. Y Maldita Pobreza y el 35 Sur con Los Ávila. Así es que empezamos con todo el día de hoy, ¿verdad? El día de hoy empezamos con todo. Dice por acá, dice la amiga Chayo, dice, le pido a Diosito. A ver, dice, le pido, dejen que la canción por acá. Ahora sí. Dice la amiga Chayo, le pido a Diosito le dé su salud a mi hermana Lourdes, que Dios le dé sus, dice, le dé su alivio, dice, pronto, bendiciones, Señor, dice, bendito sea, Señor. Bueno, pues ahí nos unimos a la petición de la amiga Chayo, ¿verdad?, por la salud de su hermana Lourdes. Esperemos y pronto esté bien. Saluditos ahí, bendiciones para ella, donde quiera que se encuentre. Ahí ánimo, amiga Chayo, échele ganas, que Dios por delante, ¿verdad? Dios por delante. Acá dice Pablín también, dice, buenas tardes, Manuelita, y todos en general, desde la gasolinera de La Paz, Baja California. Pues ahí saluditos a Pablín hasta la gasolinera de La Paz. Lo bueno que aclaró que es en La Paz. Dice Pablín, dice, ¿me puede poner tres canciones Sin Fortuna y Libro de Recuerdos y Hasta la Miel Amarga con Grupo Firme y El Mimoso? Dice Luis Ángel el Flaco. Bueno, pues ahí se las programamos. Ahorita le programamos esas bonitas canciones. Dice, por favor. Claro que sí, ahí salen sus canciones. También llegó Rodrigo Bocaseca. Dice, buenas tardes, Manolita, y todos en general. Saludos y mil bendiciones para todos desde La Paz, Baja California. Y le mandamos los saluditos a Rodrigo hasta La Paz. Para él, sus hermanas, sus hermanos y sus papás, donde quiera que se encuentren, saluditos. Dice, ¿me puede poner El Manicero y Me Gusta Tener Día 2 y Flor Hermosa con Los Cuates de Sinaloa? Dice, ahí porfas, gracias. No, no hay que hacer con una quiere Día 2. Hombre, qué bárbaro. Bueno, pues ni modo. Ahí él. Ya le andará. Ahí saluditos a Rodrigo hasta La Paz. Vámonos con estas tres bonitas canciones de Los Ávila. Ahí salen sus canciones de Pablín. Si me tardo un poquito, ahí salen dos de Pablín. Y si no, pues ahí regreso con ustedes. Bonita tarde para todos. Vamos con Los Ávila. Sigo de pie, Maldita Pobreza y el 35 Sur.
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Ahí quedaron esas cancioncitas de Los Ávila. Ahora entramos con todo, ¿verdad? En esta tardecita. Vámonos con las que está solicitando Pablín. Por acá dice Rodrigo Bocaseca y salió riéndose y dice Rodrigo Bruja. Sí, ando bien bruja, aunque no lo crea. Aunque no lo crea, ando bien bruja. Vámonos con la del Mimoso. Ahí las está solicitando Pablín. Y dice, también acá llegó Luzma. Hola Luzma, buenas tardes, saluditos, donde quiera que nos esté acompañando en esta tardecita, ahí le mandamos los saluditos y las bendiciones para usted y toda su familia. Y dice, buenas tardes a todos en general, que tengan un excelente día, bendiciones, ahí saluditos y bendiciones para la amiga Luzma, hasta donde nos esté acompañando en esta tardecita. Vámonos con esta de, a ver qué es, Sin Fortunas. Hasta la miel amarga y... ¿Qué dijo? Libro de recuerdos, ¿verdad? Por ahí también me la solicitó, pues no la puse, nomás puse dos veces hasta la miel amarga, ¿sabe? ¿Sabe? Bueno, ahorita la buscamos y ahí se la programamos. Vámonos con esta del Mimoso Sin Fortuna, hasta la miel amarga y ahí le buscamos libros de recuerdos.

0: Muchas gracias. Muchas gracias.
1: Se acabó nuestro tiempo de querer. No.
2: Déjale rapar el mueble, compadre. Si rapar el mueble, compadre.
3: ¿Le queda o qué?
2: ¿Y ese rollo, pues?
1: Se acabó.
4: Que empiece con la música o le empezamos nosotros.
2: Dele, viejo.
0: De los dos veces.
4: Mira nomás.
1: O sea, los músicos ya están más borrachos que nosotros.
2: Mucho así, ¿o qué? ¿Me permite?
4: ¿Cómo no?

0: Insignia y Pibiaco.
1: Isael Gutiérrez.
2: Con estos dos también le damos.
3: Arriba el Charco, Mazatlán, Sinaloa, viejo.

pedo porque yo nomás ando más pedo que todo. Primo, no estás tomando, güey, primo. Así me la aplica todos los pinches. Hay canciones que son historias, hay canciones que son un gran momento que se vive en la trayectoria de un gran cantante que también admiramos. Todos tenemos un libro, todos tenemos historia, pero hay un libro muy bonito que se llama Un Libro de Recuerdos. Don Raúl Hernández, vamos a vivir estos momentos bonitos que nos da la vida. ¡Venga, muchachos!

0: bonito.
1: Muchas gracias. Veras, gracias.
2: Qué bonito cantar esos pelados.
0: Véngame a ver, mija.
2: Ahorita que estoy.
3: Gracias por la invitación. Aquí tiene de las grabaciones

Saludcita, compadre. Gracias a todos los presentes y a la familia por invitarnos a esta bonita fiesta. Saludcita.

Bueno, ahí se fueron todas esas bonitas canciones, ahí se fue las que solicitó Pablín con el Flaco y el Mimoso, también el Flaco y Grupo Firme, Raúl Hernández, Libro de Recuerdos con el grupo, con el Mimoso. Ahí se fueron esas cancioncitas para Pablín hasta Las Paz, ya le iba a mandar a Las Vegas, hasta La Paz, también se fue los cuates de Sinaloa. El Manicero y Flor Hermosa. Ahí para Rodrigo también hasta La Paz. Hasta allá se fueron esas cancioncitas. Oiga, le mandamos saluditos a Gabino, allá en Durango, Durango. Saludos a Gabino. También le mandamos los saluditos a Sabino y a Marco, ¿verdad? Ya está Durango, Durango. Les mandamos los saluditos. Acá dice. Dice. A ver, ¿dónde me quedé? Pablín salió con pura lumbre y unas cervecitas. Dice Rodrigo, se le pasan. Se la pasan todo el día, jaja, y sale riéndose. Bueno, pues ni modo, ¿verdad? Ahí se la pasan riéndose todo el día. Dice Rodrigo Caseca, Luzma, bendecida tarde. Ahí están los saluditos de parte de Rodrigo para Luzma. También dice Rodrigo Caseca, sale a baile y baile. Dice esos peleoneros, dice, dijo la amiga Chayo. Bueno, pues es que son muy peleoneros, yo no sé. Bueno, le mandamos a unos saludos al señor Carlos García y hasta el sur, Carolina, por allá le manda, ah, no, aquí anda en Mexicali, ¿verdad? Por ahí le mandamos los saluditos al señor Carlos García, al señor Fernando Aguilar, allá hasta Atlanta, Georgia, la amiga Lulita hasta Paso Robles, al señor Israel Hinojos allá en Colorado, al señor Carrillo en donde se encuentre, le mandamos los saludos al señor Carrillo. También le mandamos los saluditos al señor Raúl Hernández hasta Greeley, Colorado, a Pablo en Dallas, Texas, a Kike en Santana, California, y a la prietita Malora, a Irma, la princesa Martina, allá en el Monte, California, en Stockton, California, donde quiera que nos acompañen, les mandamos los saluditos. A la amiga Olguita, y hasta Las Vegas, saluditos. Al señor Pánfilo y Fernando, saluditos allá en Las Vegas. A todos los que nos sintonizan en Las Vegas también les mandamos los saluditos. Al señor Correas hasta Santa Fe, Nuevo México. A la amiga Carmen allá en Alburquerque. A Meño Moreira allá en Nuevo México. También mandamos los saluditos a Eddie Quiroz, Nina Quiroz y el Chayo de Chumerri. Allá hasta Alburquerque. Hasta allá se van los saluditos. Mandamos los saluditos también hasta. ¿Dónde era? Pues ya se me olvidó. San Antonio, por ahí me dijeron. Dice, hey, nosotros lo escuchamos en San Antonio. Gracias, ahí saluditos hasta San Antonio. Bueno, pues seguimos con ustedes en esta tardecita. Ahí checo mensajitos. Mientras, por lo pronto me voy con esa que me faltó de los cuates de Sinaloa. Me gusta tener día dos ahí para Rodrigo. Dice, también ahí traigo formadita los rieleros. Ayer la vi por la calle. Viene también cuatro, doy cuatro, cuarto de milla busca otro amor, ¿verdad? Nomás así. Y los terroristas del norte, si ya te vas, ahí viene formadita también, Conjunto Río Grande, Tampico Hermoso, ahí está ya formadita, viene otra de terroristas del norte, La Asesina. Bueno, ahí traigo formaditas muchas canciones, en lo que ustedes me piden, ahí van a estar saliendo todas esas cancioncitas. Por lo pronto me voy con esta de. Me gusta tener día dos ahí para Rodrigo hasta La Paz. Ahí se la compartimos al señor Carlos García y hasta la. ¿A dónde? En Mexicali. Saludos ahí para su esposa María Elena. También le mandamos los saludos aquí en Yescas para la prima. Ay, disculpen el ruido. Ahí le mandamos los saludos a la prima María Moreira hasta Yescas. Hasta allá se van también los saluditos. Bueno, pues vámonos con esta del cuate de Sinaloa, cuarto de milla. Los terroristas del norte y conjunto Río Grande y regreso con ustedes.

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Bueno, pues ahí quedaron esas cancioncitas, ahí quedó la de, a ver, ¿dónde me quedé? Los cuates de Sinaloa. Me gusta tener día dos, cuarto de milla, busca otro amor. Los terroristas del norte, si ya te vas, y conjunto Río Grande, Tampico hermoso. Así es que seguimos con ustedes, vámonos con esta de El Columpio, y ayer la vi por la calle con rieleros. Vienen terroristas del norte, la asesina, también viene Lorenzo de Monteclaro, el ausente. Y ya si me tardo, por acá poquito salen los monarcas del valle, la gitanilla. Ahí están todas esas formaditas. Oye, llegué un poquito soleada por acá. Dice, me quedé en la de Luzma. Dice Rodrigo Bocaseca, bonito día, bendiciones. Ahí están los saludos de parte de Luzma para Rodrigo. Dice la amiga Chayo. Dice, hola amiga, bendecida tarde para usted y a sus hijos, hermanas y a sus papás. Dice, bendecís. A ver, dice, bendecida tarde para ustedes. Gracias, igualmente para usted y su familia, amiga Chayo. Saluditos allá hasta el porvenir. Ahí también le mandamos los saludos al tío Carlitos, la tía Virginia, al compadre, a Marcela, a Jennifer, a la tía Pancha y a todos los que nos sintonizan en el porvenir. Dice Luzma, Rodrigo Bocaseca. Y súbale, dice, ay, ay, ay. Dice, ahí se echó un grito bien grande, Luzma. Saluditos. Dice Chayo, saludo. Saludos, saludos amiga Luzma, Rodrigo Bocaseca, Pablín, por favor, dice rival, es para, dice, por favor, rival es para mí con grupo Agua Prieta, dice, y Estrella Marinera con Jilgueros, Jilguerillas, Estrella Marinera con Jilguerillas. No, ya el señor Carlos García ahorita que me habló más. Y dice, no se vaya a equivocar con la dirección. Dice, porque usted hasta en la radio se equivoca. Dice, bueno, pues a veces pasa cuando sucede, ¿verdad? ¿Qué tiene? Dice el señor Carlos García y le mandamos los saluditos. Dice, ay, ay, ay, ay, ay. Dice, súbale todo el volumen. Y si no, mejor apáguele, jaja. Ahí salió con unas bocinitas. Pues mejor le subimos, ¿verdad? ¿Qué tiene? O ya que parece viernes. Y es martes y parece viernes, dice Carlos García. Gracias, gracias. Bueno, pues ahí están. Salió con micrófonos y saxofones. También dice Luz Machayo. Bonito día, bendiciones. Bueno, pues ahí están. De parte de Luzma para la amiga Chayo. Bonito día, bendiciones. Dice Rodrigo Bocaseca. Dice Manuelita, póngame por favor. Dice agua de té. Y corazón de Texas y el amor de la vida alegre. A ver si salen con el grupo irresistible de Aguascalientes. Bueno, pues ahorita la buscamos. Si no sale con ese, pues ahí la ponemos con el que salga. Ahí con el que salga sale. Dice Gavino. Buenas tardes, Manuelita. Saludos. Feliz martes para todos. Y ya llegué. Ay, saluditos allá Gavino, dice que ya llegó. Allá está Durango, Durango, le mandamos los saluditos, gracias por estar aquí en sintonía. Bueno, pues seguimos, vámonos con estas de rieleros, ahí para todos los que les gustan rieleros, hasta allá. Para todos los que andan ahí tras cortinitas, les mandamos los saluditos, viene dos de rieleros, terroristas del norte, Lorenzo de Monteclaro y Monarcas, hasta ahí se van estas cancioncitas y regreso, ¿eh? Ahí si se me pasa alguna canción, ustedes me dicen. Y se las programo.

Ahí quedaron todas esas cancioncitas, ahí se fue el columpio con rieleros y ayer la vi por la calle. También se fue Los Terroristas del Norte, La Asesina, Lorenzo de Monteclaro, El Ausente y La Gitanilla con Monarcas. Vámonos con la que está solicitando la amiga Chayo. Dice, a ver, ¿dónde va? Mi rival, Conjunto Agua Prieta, ahí sale, la está solicitando la amiga Chayo, ¿verdad? Por ahí creo. Si no me equivoco. También dice Gabino, ese ya lo había leído. Dice Pablín, Manuelita, póngame por favor Paloma Errante, Chente y Ojitos Negros con las Jilguerillas. Y por favor Caminos de Michoacán con Impacto Sierreño. Bueno, pues ahí las buscamos y ahí se las formamos, claro que sí. Ahorita checo a ver qué canciones me faltan por acá, por un poquito más arriba, ¿verdad? No sé. Y si ya se me pasaron, pues ahí díganme. Porque acá ando también lavando los carros por acá y se me pasan las canciones. Si ya se me pasaron, pues ahí díganme, por favor, ahí y vengo con la de la amiga Chayo, ¿verdad? Y vengo, ahí traigo formaditas también las de Rodrigo, ahí salen. Formaditas me salió grupo. A ver, ¿dónde ando? Sí, las de la amiga Chayo, salen las de Rodrigo y sale Grupo Innovación. Si volvieran a hacer, ahí salen pegaditas todas. Así es que seguimos con ustedes en esta tardecita de martes. Un martes acá, pues no sé, ¿verdad? Pero creo que un martes caluroso. Creo que un martes caluroso por acá en Villa de Cosas. Así es que vámonos hasta el Porvenir y hasta La Paz. Hasta allá se van a ir estas canciones.

Ahí quedaron esas cancioncitas. Ahí se fue la de la amiga Chayo, mi rival. También se fue Grupo Innovación. Si volvieran a hacer, ahí se la compartimos a Gabino y hasta Durango. Se fue Lalo Mora, dice Aguanta Corazón, Chalino Sánchez, Lucero Negro. Vámonos con las que estás solicitando, Pablín, por ahí. Vámonos con esas cancioncitas. Acá le. No encuentro las de Rodrigo. No me sa Bueno, sí salen, me da, pero no me salen con el grupo que él la está solicitando. Así es que ahí van a salir con el grupo que salga. Con el grupo que salga van a salir las canciones que está solicitando Rodrigo. Se aguanta, Rodrigo, ¿eh? Dice la amiga Chayo, amiga, aquí está nublado. Creo que es. Se viene el agua. Dice Aguas. Se viene el agua. Están las nubes bien bonitas. No, pues acá está el solazo. Acá está el sol con ganas, amiga Chayo. Dice la amiga Chayo. Dice, saludos, amigo Gabino, Carlos García. Dice, bendecida tarde para ustedes y sus familias. Ahí están los saluditos de parte de la amiga Chayo para Gabino y para el señor Carlos García. Por acá también dice el señor Carlos García, Chayo, saluditos, saludos, ahí están los saluditos. El señor Carlos García dice, horas negras con los suspiros de, a ver, horas negras con los suspiros de Salamanca, gracias. Bueno, pues ahí la buscamos, ahí si no me salen con esos, con el que me salga la pongo, ¿eh? Con el que me salga la pongo, dice Gabino. Gracias, Manolita. Y salió con bocinitas. Dice, péguele a mi modo. También con innovación. Dice, súbale. Claro que sí, ahí le subimos. Ahorita le subimos a todo lo que da. ¿Qué tiene? Dice Rita, buenas tardes, hermana Manolita. Dice, y a todos en general, ¿no? Es hermana Rita. Ahora aquí hay trabajo, nomás no se presenta. Ahí saluditos a la hermana Rita. Ya está. Yo pienso que ya está ahí en su casita. Ahí le mandamos los saluditos. Ahí salen sus canciones. Por lo pronto viene Vicente Fernández, Paloma Errante, viene a ver, Caminos de Michoacán, con quien salga. Ya se las estoy echando con quien salga, va a decir el Pablín. Ay, Manuelita. Bueno, pues lo bueno es que es Caminos de Michoacán. Las Jilguerillas, Ojitos Encantadores, o sea que Ojitos Negros, ahí viene. Y ahí fórmulas de Rodrigo con el que salga primero, con esa va a salir, ¿eh? Dijo una vez a la amiga Lolita ya en su programación. Usted échelas con el que salga, ahí hágale lo que yo, con el que salga primero, con esa échela. Ay, no, qué bárbara. Pero bueno, vámonos con Vicente Fernández y ahí salen las de Rodrigo y enseguida regreso con ustedes.

trae por acá del estado de Chihuahua. Y este corrido, pues, por allá del terreno, por acá del compa Güero, estado de Michoacán. Su compa Misael Bravo, guatemalteco, gracias por apreciar nuestra música. Enviamos Caminos de Michoacán, dice.

Ahí salieron sus cancioncitas. A ver, ahí salieron Vicente Fernández, Paloma Errante y se fue las jilguerillas, ojitos negros. Ahí con jilguerillas para Pablín. También aquí le cambié la de Caminos de Michoacán porque la otra se escuchaba medio raro por ahí. No me gustó. Ahí se la cambié con Los Jefes de la Sierra. Así es que ahí salió también su canción. Salió Los Titanes de Durango, Agua de Té. Ahí para Rodrigo. Que si no le sale con la que la está solicitando y la va a poder con las que salgan. Pero de que salen las canciones, salen. Dice Rodrigo. Dice, ay, con quien salgan. Pues ya qué más le queda, ¿verdad? Ya qué más le queda a Rodrigo. Dice Gabino, gracias Manuelita y hasta mañana. Dice, ya tengo que salir. Buenos ahí, saluditos. Dios le bendiga. Gracias por estarnos acompañando en esta tardecita. Ahí viene la que estaba solicitando Gabino. Dice Innovación. A mi modo, ahí viene y viene la de Corazón de Texas. Ahí la estaba solicitando Rodrigo. Acá las puse todas salteadas, ¿eh? Corazón de Texas con Irresistible de Zacatecas. Viene también.

Por ahí saluditos al que pone hola, hola, ahí les mandamos los saluditos. También dice por acá, a ver, dejen checo por acá donde ando. Dice Jacobo Cárdenas, dice hola, hola. Bueno, pues ahí están los saluditos. Dice hola, hola, pues hola, hola, buenas tardes, saluditos. Bienvenido a Radio Recuerdos de mi Tierra, ven ahí le mandamos los saluditos. Vámonos ahora sí con Grupo Innovación. Corazón de Texas y Irresistibles de Zacatecas. Viene el Cóndor Paz, Amor de la Vida Alegre, Irresistibles de Aguascalientes. Y Los Suspiros de Salamanca, Horas Negras, ahí para el señor Carlos García. Ahí salen sus canciones, ¿eh? Y ya, si no salen, pues díganme. Si no salen las canciones, ahí me dicen. Acá, Rodrigo, se aguanta, ¿verdad? Rodrigo, que aunque no quiera, se tiene que aguantar ahí con las que salgan. Lo siento, pues no me salió con el grupo que él quería. Ni modo. Vámonos pues con estas cancioncitas. Y regreso, son las 2 con 25 minutos. A ver qué van a hacer de comer el día de hoy. ¿Qué se amerita para hacer el día de hoy de comer? Oiga, por acá yo no tengo nada pensado. Ahí mi hermana Rita, ahí le mandamos saludos a mi hermana Rita, a mi cuñado José Luis, por ahí a ver qué van a hacer de comer para que inviten, ¿verdad? Ahí a mi hermana Mari, ahí le mandamos los saluditos. A mi hermana Mari también por ahí en su trabajo, saludos. A mi hermana Chayot, por allá también anda trabajando. Ahí le mandamos también los saluditos. A mi hermana Elena, ya está Concha del Oro. A mi hermana Carolina, por aquí en Villa de Cos, creo que ya entró a trabajar ayer. Ahí le mandamos los saluditos también a mi hermana Caro, ahí en el asilo. Bueno, pues ahí están todos los saluditos a mis papás, por supuesto, ¿verdad? Por supuesto, a mis papás, y aquí los tenemos. Ahí saluditos, por ahí están pelando nopalitos, a Fernando por acá anda lavando camionetas, a Roberto por ahí anda poniendo un motor y Alexander anda que corre para acá y que corre para allá. Ahí le mandamos saludos a todos los que andan por aquí en sintonía. Ahora sí, vámonos con estas cancioncitas. Vamos a bailar también un poquito por acá con el Cóndor Pasa, ¿verdad? Y al amor de la vida alegre por acá, el corazón de Texas. Vamos a salir a bailar un ratito a ver quién se anima a bailar por aquí.

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1: Esas cancioncitas, por ahí quedaron sus canciones. Ahí se fue el Grupo Innovación, ahí la estaba solicitando Gabino. Ahí se la pusimos por ahí rápido porque dijo que ya se iba. Que ya se iba a trabajar, se fue Corazón de Texas. El Cóndor Pasa y la Vida Alegre. Ahí la estaba soltando Rodrigo. Y Los Suspiros de Salamanca, Horas Negras. Ahí las estaba solicitando el señor Carlos García y salieron todas sus cancioncitas. Dice por acá, Rodrigo sale riéndose y le dice, pues sí, ya que siempre hace y pone lo que usted le... lo que usted quiere. Bueno, yo nomás pongo lo que sale, ¿verdad? Yo nomás pongo lo que sale. Por acá dice Rodrigo, no, usted es muy tragona, dice jaja, y se va a acabar la comida. No, ni mente, no, si nomás viera. Bueno, si me gusta, sí como bien, y si no, pues nada más lo que es, nada más lo que es. Acá el señor Carlos García salió bailando y con unas cervecitas. Dice el señor Carlos García, tómele, viera que sí se amerita unas bien heladitas por acá. No, pero ya, estoy guardando para el sábado en el baile de monarcas. Por ahí la estoy guardando el, ¿cómo se dice? No, ¿cómo se dice? Bueno, como se diga, ¿verdad? Pero ahí me estoy esperando para el sábado en el baile de monarcas. Dice Carlos García, dice, sírvale parejito, dice, ahí salió con unas cervecitas y riéndose, dice, gracias por la complacencia, dice que se toma, jaja. No, pues ahorita me tomaría un refresquito bien helado, ¿verdad? Ya le perdí un agua de limón. Ya le perdí un agua de limón. Seguimos con ustedes en esta tardecita, son las 2:45 minutos, que no se les haga tarde, y a los que van a salir saluditos, a los que ya están, a los que están en, ¿cómo se llama? A los que ya están comiendo, pues provechito ahí en sus sagrados alimentos, y mandamos los saluditos allá hasta el Monte California, donde quiera que nos estén acompañando, mandamos los saluditos allá en La Paz. Dice, buenas tardes, amiga Manolita, ¿cómo está? Dice, ¿cómo le va? Dice, por favor, suéltese unas dos de rayo láser. Claro que sí, ahí a ver qué soltamos por aquí. Dice, ahí, mándele saludos a mi papá hasta el porvenir. Y suélteles unas tres de jilguerillas, porfis. Claro que sí, ahí soltamos unas de jilguerillas y unas de... rayo láser. Ahí salen, saluditos, allá está en la Pretita Malora, allá está en el Monte California, por allá les mandamos los saluditos a la amiga Irma y a todos los que nos sintonizan allá en el Monte California, ahí salen sus canciones. Ahorita a ver qué sale por acá y ahí se las programamos. Por acá también dice... hola, hola, dice, buenas tardes, ¿cómo está usted? Dice, saluditos a usted y toda su bonita audiencia. Bueno, pues ahí saluditos, donde quiera que nos estén acompañando, mandamos los saluditos. Así es que seguimos con ustedes en esta tardecita, por ahí tengo un audio, ahorita lo checo, a ver si va para acá, para la radio, y si no, pues ahorita lo checamos. Viene la Fe Norteña, mi problema, también viene Lalo Mora, Gorrión Errante, viene Banda Ráfaga, la Carcachita, viene Grupo Laberinto, me rindo, y ahí sale Cadetes de Linares, por ser tan pobre, también Banda El Recodo, Vida Prestada. Ahí están formaditas todas esas canciones, si ustedes gustan alguna otra canción, pues ustedes nada más las solicitan y se las programamos. Mandamos los saludos allá a mi tía Anita, a mi tío Javier Quiroz, allá a Maite, a Nadia, a la prima María de Jesús, Estrella, a Sergio, hasta el merito Chumerri, hasta ya se van los saluditos. También mandamos los saluditos a la prima Juana Hernández, hasta allá, hasta Jesús María. Allá en Hernández, en la Dulce Grande, por allá se van los saluditos. En Yescas, Gámez, Providencia, El Salado, El Zapote, Santa Matilde, por allá también se van los saluditos. Acá en La Prieta, El Rucio, allá la amiga Yola Rodríguez, no sé si todavía está en El Rucio o ya ande por allá en Saltillo, le mandamos los saluditos. En San Carrón, Cervantes, allá la amiga Zenaida, hasta Cervantes. También mandamos los saludos en Santa Clara, Banderillas, El Arenal y San José. Allá la prima Rosa Hernández, hasta San José. También mandamos los saludos en Yescas, ya está. Ya está. Bueno, pues vámonos pues con la Fe Norteña. Lalo Mora, Banda Ráfaga y Grupo Laberinto. Y regreso con ustedes.

0: Bueno, pues ahí quedó esa bonita canción, por ahí quedó esa bonita canción de La Fe Norteña, Mil Problemas. Es que seguimos con ustedes acá en esta tardecita. A ver, dejen, checo este audio. Yo dije, lo voy a checar primero si es para la radio, y si no, pues ahí. Pero creo que sí. A ver qué tal se escucha.
1: Póngame una rula, Manuelita. Nos dieron las 10 y las 11 con Joaquín Sabina o Banda Brava. Póngala con Banda Brava, ahí porfa. Póngame una rula, Manuelita. Nos dieron las 10 y las 11. Joaquín Sabina o Banda Brava. Póngala con Banda Brava, ahí porfa.
0: Bueno, pues ahí quedó ese audio. Y yo dije, pues, ¿quién es? ¿Quién es? Es el colombiano. Saluditos, allá está el barranco. Nomás que acá me lo mandó por Messenger, dice Jacobo Cárdenas. Ahí les mandamos los saluditos. Dice que vamos con Banda Brava y se vaya hasta el barranco para el colombiano. También le mandamos los saluditos a Frankie y al señor Miguel Aviña hasta el barranco. Así ya se van los saluditos. Vámonos pues con Banda Brava y nos dieron las 10. Y ahora sí viene Lalo Mora, dice camino, a ver, corrido de Gorrión Errante, ¿cuál corrido? Gorrión Errante, por acá dice Pablín. Manuelita, póngame tres canciones de los agresivos de la sierra, porfas. Ya no me dijo nombres, dijo el que usted pone lo que quiere. ¿Verdad, Pablín? Ya no me dijo Pablín nombres de las canciones. Digo, ya hay que ponga lo que quiera. Ahí salen esos, también ahí salen esas cancioncitas de Pablina, ahí se las formamos. Vámonos con esta de Banda Brava y se va ya hasta el barranco y nos dieron las 10, así nomás.

0: Ahorita vamos a buscar por ahí a la tía, cómo no.
1: Bueno, pues ahí quedaron esas cancioncitas, la de Banda Brava, y nos dieron las 10, se fue allá hasta el barranco, esa es Lalo Mora, Gorrión Errante, también se fue esa de, a ver, tondeando los caminos de Michoacán, y ahí la estaban solicitando desde hace un ratito con... Bueno, le dijeron que con quién era...
2: ¡Qué bonito le bailaron, qué chulada, qué chulada!
1: Pues con quien tenga salido, ¿verdad? Por acá no sale el nombre. Reyes, dice Reyes, el individual y su aspecto sierreño. Bueno, pues ahí salió Calles de Chihuahua y Caminos de Michoacán. Ahí salieron, ahí la estaban solicitando. Vámonos ahora sí con estas de Rayo Láser. Dice Si la ves y La Promesa. Ahí para la Prietita Malora, hasta allá se van esas cancioncitas. Viene también El Bracero Fracasado. Dice Camión de Pasajeros y Despedida con Mariachi. Ahí Panteo Carlitos, la tía Virginia, de parte de la Prietita Malora. Traigo Agresivos de la Sierra, El Parrandero. Y también viene Lo Blanco y Lo Negro. Y Mi Pueblo Querido con Agresivos de la Sierra. Ahí las estaba solicitando Pablín. Si estoy bien, ahí están todas sus canciones. Por acá también ahí traigo unas formaditas de... Ahí para el señor Carrillo, ahí salen, son las 3:10. Bueno, ya si no alcanzan a salir conmigo, salen con Alexander, ¿verdad? Pero ahí están ya formaditas todas sus canciones. Por lo pronto nos vamos con Rayo Láser y las Jilguerillas.

Hola, hola, hola, muy, muy buenas tardes a todos los radioescuchas de Radio Recuerdos de mi tierra. Punto. Aquí voy a estar un ratito complaciéndolos ahí por si gustan alguna bonita cancioncita y yo se las programo. Claro que sí, aquí andamos, ahí saluditos, saluditos para todos, ¿sí? ¿Quién anda por ahí? ¿Quién anda por ahí para complacerlo en esta bonita tardecita? A ver, saluditos ahí para Pablín, Carlos García y Rodrigo Boca Seca, saluditos, ¿verdad? También saluditos allá para Gabino, para Rita y para Chayo, ¿verdad? Saluditos, saluditos. Bueno, seguimos, también saluditos para...

Para todos los que están aquí acompañándome aquí en Radio Recuerdos de mi tierra, punto. Neta, que ando, y por si gustan alguna cancioncita, yo se la programo. Bueno, no, bueno, vámonos con unas bonitas canciones para ir empezando.

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no, bueno, pues ahí quedan esas, esas cancioncitas, no, no, no, así que les digo, dice Fernando, yo, y ahí salió riendo, claro que sí, y ahorita sale, ¿verdad? Ah, sí, me faltó una cancioncita, ¿verdad? De poner, bueno, pues ahí saluditos para Pablín, ¿verdad? Que aquí solicité estas tres canciones de Agresivos de la Sierra, ya salieron dos, nomás déjeme voy con una y regreso.

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1: Bueno, pues ahí quedan esas canciones. Bueno, esa canción, ¿verdad? Esa canción que aquí me faltó ponérsela al amigo Pablo, ¿verdad? Y dice acá Ismael, dice: échale a Alexander, por favor, qué chulos ojos. Claro que sí. Nomás que pues no me dijo con quién lo quería, así que pues vámonos yendo con esa cancioncita de qué chulos ojos ahí con quien salga, ¿verdad? Ahí con quien salga, vámonos con esa cancioncita de qué chulos ojos. Es que no me dijo, no, nada. Más les digo, bueno, vámonos con con esa cancioncita y regreso. Esperen. Hey, vámonos con esa canción y regreso. No, si querés, digo. Y Fernando, ¿cuáles canciones va a querer? Diga bien.

Bueno, pues seguimos, ¿verdad? A ver quién anda por ahí. Ay, saluditos para todos, ¿verdad? Aquí andamos, aquí no nos vamos. Ahí saluditos para Fernando y para mi mamá que ya andan en la, lavando los carros, ¿verdad? Pues ahí saluditos para ellos y que... Y no, siempre están ahí, nomás no se rajan, ¿verdad? así que les digo, bueno, aquí andamos y... Vámonos yendo, a ver. Dice Fernando, porfa, de Abelardo y sus teclados. Bueno, pero no te enojes. Y hoy me emborracho y mañana no trabajo. Y de los armadillos de la sierra, 5 burros cargados. Claro que sí. Ahorita también salen esos 5 burros, ¿verdad? No, hombre, no, sí que le digo. No. Bueno, que seguimos. Vámonos yendo con esas cancioncitas que me está solicitando aquí el amigo perro. Fernando, ¿verdad? Sí, vámonos con esas canciones que me está solicitando el amigo Fernando. Y regreso.

Bueno, pues ahí ganan esas cancioncitas, ¿verdad? Esas tres canciones que aquí me solicitó el amigo Fernando. No, es que les digo, tan curiosas, amigo Fernando, esas canciones. Así le digo. No. Ahí salió el amigo Fernando bailando con notas, salió con lumbre, con una cervecita, así también salió son. Salió riéndose, ¿verdad? Así le digo, amigo Fernando, esas canciones estaban medio curiosas. Bueno, aquí andamos, ahí saluditos para todos. Vámonos yendo con más cancioncitas y seguimos.

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1: Bueno, bueno, pues ahí quedan esas cancioncitas, dice Fernando. Algo diferente, Alexander, siempre piden las mismas canciones. Por favor, te encargo el camión con Tropical Panamá. Caray, caray, ese cuál es. El camión. Uh-huh. Bueno, ahorita sale ese camioncito, ¿verdad? No, no, no, que le digo mientras vamos.

Bueno, pues ahí queda esa cancioncita, ¿verdad? Bueno, ahora sí, vámonos yendo con esta canción que me está solicitando aquí el amigo Fernando, la de Tropical Panamá, el camión, ¿verdad? Así que pues vámonos yendo con esa cancioncita y regreso, saluditos para todos. Ahí saludos para Fernando y para toda su familia.

Bueno, pues ahí queda esa cancioncita que aquí me solicitó el amigo Fernando de Tropical Panamá, ¿verdad? Bueno, así que pues dijo que pues ya pues le cambiáramos, ¿verdad? Así que pues vámonos yendo con unas bonitas cancioncitas otras, ¿verdad? Así que pues vámonos yendo con más cancioncitas.

No, bueno, pues seguimos, dice. Vámonos con más cancioncitas aquí. Y ahorita regreso, ¿verdad? Ahorita regreso. Voy un mandadito y regreso. Bien.

Bueno, pues seguimos, ¿verdad? Aquí andamos. No. ¿Qué les digo? Hoy saluditos para mi mamá, mis abuelitos, ¿verdad? Que aquí andan en el taller, ¿verdad? Nos faltaron trabajadoras. Nos faltaron dos más, que las otras dos se andan paseando allá por paseo. No se crean, nomás que les llegó la patrona y pues ahí y a las dos les llegó la patrona y ya no pudieron salir temprano. así que les digo. Bueno, aquí andamos. A ver. Vámonos yendo con otras dos cancioncitas y regreso.

Bueno, bueno, seguimos. Ahí saluditos para Isaac, para José, para Liz, para Hugo y para Fernando, Roberto. Bueno, pues ahí saluditos ahí para todos del Toro del Club. Saludos, que aquí están unos del club, aquí están en el taller, ¿verdad? Saluditos. Así que vámonos yendo con más canciones y regreso.

bueno, pues ahí quedan esas cancioncitas, ¿verdad? Bueno, acá el amigo Fernando ya nos solicitó de Tropical Panamá, así que pues seguimos aquí poniendo más cancioncitas.

dice, bueno, pues ahí quedan esas cancioncitas, ¿no? Dice la amiga Citlali, hola, amigo Alexander, salud. Ay. Dice, salud para ti y toda tu familia y a los radioescuchas. Por favor, ponme la canción El Amor Más Grande con el Nono y su banda, claro que sí. Ah, Citlali, ¿ya está lista? ¿Ya está lista para el baile? ¿Monarcas o Oruga? ¿Cómo van a estar los dos aquí? ¿Los Monarcas y Oruga? ¡Hala! ¡Hala! No. Y lo bueno que yo estoy invitado. Invitado para cuidar la comida. Y sí. Es más, me contrataron y me dijeron, tú vas a estar cuidando la comida. Dije, oh, bueno, pues yo la cuido sin ningún problema, yo la cuido. Así les digo. No. Bueno, vámonos. Ahí saluditos para la amiga Citlali, para la amiga Chayo, ahí saluditos para todos, para toda su familia. Vámonos con esta canción de El Amor Más Grande con el Nono y su banda. Y regreso, pues un ratito más. Me paso a retirar.

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1: Bueno, pues ahí gana esa cancioncita, dice Citlali. Sí, ya estoy lista, amigo Alexander, dice. Vente a echar unas gorritas de frijoles con queso y unas rajas con queso. No, amiga Citlali, ay, provecho, provecho, pero yo voy a comer pollito. Ya acabo de comer un pollito, así que pues, provecho. Bueno, vámonos con... Ah, no, ¿verdad? Ahora sí, yo me paso a retirar. Ay, muchísimas gracias a todos los que están... Estuvieron acompañándome aquí en esta bonita tardecita, ¿verdad? Saluditos para todos. Hasta mañana, primeramente, Dios. Si se portan bien, me invitan. Y si no, también. Ya saben a quién invitar. Bueno, ahora sí. Hasta mañana.

Tibella. Queremos agradecerle, antes que nadie, a Diosito por darnos la oportunidad de volver a estar juntos. Y en un escenario tan importante, tan grande como este, de verdad que nos llena de mucho orgullo. Gracias por seguir regalándonos su cariño. A ustedes, tan lindos. Les regalamos un aplauso nosotros a ustedes por cantar tan bello con nosotros y por seguir regalándonos noches llenas de cariño y de aplausos. Muchísimas gracias. Vamos a cantar juntos.